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0: 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Andaba yo cumpliendo el servicio militar por el 77 cuando aparecieron ellos, el grupo Player, con el tema Baby Come Back. Cuánto cariño correspondido expresábamos los jóvenes con esas canciones. Salud, amigos, es cuanto os deseo, porque lo demás a estas alturas de la vida ya lo hemos conocido.

en Gadi, des de Sant Joan d'Espí, ens diu: hola, Albert, para la sección de los 10 temas, cuando me he puesto a seleccionarlos, se me ha hecho muy difícil, pues a medida que iba pensando en ellos, han comenzado a fluir temas, y pues eso, que es difícil. No, no, sí, ya sé, tanto perfectamente. Digo, aquí tienes una lista de 30, pero falta gente, falta Gary Glitter, muchos. Pero como ya te lo solicité en otra ocasión, pues lo he omitido. En su momento fue uno de los discos que más machaqué. Luego nos enteramos de la pieza que está hecho el personaje y pues eso. En aquella época era uno de mis preferidos junto con The Sweet. Bueno, pues no te doy más la matraca. Un saludo y larga vida al pop rock y a toda la música. 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

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Hola, querido Albert, gracias. De nuevo me pongo en contacto con nuestro fantástico programa para colaborar en una sección en la que no he participado hasta ahora. Me refiero al de las canciones que bailábamos y en qué discoteca. Pues he recordado una canción de 1976, yo tenía 23 añitos, que se llamaba More, More, More, así, y creo recordar que era de Andrea True Connection. Buena memoria, ¿eh? Porque este tema no nos lo han pedido en años. Digo, Juan Roberto, yo monté una academia de verano con otro amigo en Xavia y estuvimos los años 73, 74, 75 y 76. Ganamos bastante pasta, pero nos pegamos 2 meses de locura. Todas las noches íbamos a las discotecas. Había 3. El Caracol, la Hacienda, que era la más pija y la que solíamos ir nosotros, que era al Mulí Blanc. ¡Qué noches, Albert! ¡Qué noches! Bueno, abusando de tu amabilidad y cariño, te contaré una anécdota de las que tanto te gustan. Sí, sí, a mí me agradan las curiositas. Y que probablemente conozcas. A raíz de escuchar el otro día el tema de Peter and Gordon, A World Without Love, recordé que había leído o he escuchado que la canción es de Paul McCartney. Sí, creo que lo comentamos, ¿eh? Bueno, es curioso porque McCartney y Lennon tenían un acord per posar els seus 2 noms a qualsevol cançó per als Beatles que hagués escrit o Lennon o McCartney. 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Déjame recordar un poquito esta cancioncita. Que és agradable, ¿no? 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

0: 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Le gustó, se la pidió, y Paul le dio la canción. 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Y para completar la anécdota, la otra hermana de Peter era novia de Teddy Bautista. Así que, por poco son cuñados Teddy y Paul. Gracias por tu atención y por tu paciencia. Sabes que te aprecio un montón y que me parece un programa extraordinario. Desde Valencia, Roberto Estela. 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
3: Bueno, bastante bien, pero al mismo tiempo un poquito complicado. Como decía antes, me hice daño ayer en el hombro otra vez, en el hombro que habíamos comentado que me estaba recuperando. Y al no ser una recuperación completa, porque aún queda algo de tiempo, me hice un poquillo de daño, una tontería, sin caerme. Y estaba un poco preocupado, la verdad, pero bueno, conseguí dejar a un lado el dolor un poquillo, y no centrarme, antiinflamatorios y pastillas para que no me doliera, y pude hacer una buena bajada dentro de lo que cabe, que... Sí que creo que para los últimos 3-4 minutos, unas condiciones algo más difíciles, entonces aún más contento de haberlo conseguido así.
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3: Sí que es verdad que a nivel de visibilidad no tuve ningún problema, que generalmente en las Copas del Mundo es los mayores problemas que tenemos, pero aquí como la tierra es bastante arcillosa, no manchaba demasiado las gafas y sí que patinaba. Uno de los errores fue porque el apoyo estaba muy blando y lo rompí. Y me tuve que sacar el pie, casi me caigo, pero sí que perdí tiempo, un poquillo. Pero bien, la verdad que, a pesar de ser muy física, se hace divertido cuando está así. Yo casi prefiero estas condiciones que no en seco, porque lo hace más difícil. Así que, nada, contento, agradecido estar aquí con el Club San Andreu, que la verdad que siempre se le ocurre un montón. Y nada, a seguir.
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3: Bueno, quizás sí, este año, quizás sintiendo no soy favorito, no soy el actual campeón, pero siempre al final pues, el objetivo de España es intentar ganar la carrera, ya que pues, ha sido así desde hace ya unos cuantos años y bueno, con ganas de correr, vengo de una lesión, entonces siempre tienes un poquito de motivación extra a la hora de intentar volver a estar en lo más alto.
1: Entre los nombres que podrían estar en el podio mañana, aparte de Ángel Suárez.
4: Bueno, hay bastantes, la verdad, porque Dani, sobre todo, lo está haciendo muy bien. Es como que ha cogido el rebufo, por así decirlo, y lo está haciendo súper bien en Copa del Mundo. En los últimos años ha quedado el campeón de España. Y luego, pues hay chavales como Nacho, Oriol, que ha subido a élite. Los juniors, mismamente, Marcel, que es local, también va muy rápido. Y sin olvidarme de los Jorba, que al final siempre son muy potentes en casa y son muy buenos pilotos. Entonces, a ver, es interesante. Al final aquí el circuito es más fácil en el sentido de que no hay tanta inclinación, pero hace una carrera muy buena porque hace que los tiempos se compriman y estemos todos más cerca. Entonces es más emocionante quizás para el público.
5: El hecho de que esté el circuito embarrado es una carrera más física, ¿no?
4: Sí, quizás en ese aspecto yo creo que será más diferenciador si está así. No sé muy bien cómo van a estar las condiciones mañana, si se secará o no, pero estando así quizás yo siento que quizás sea positivo para alguien como yo, porque soy... Pues generalmente al ser profesional te puedes preparar mejor, tengo más experiencia, suele ser más fuerte que quizás otros rivales, ¿no? No mejor que todos, pero... Y luego también el pilotaje es un poquito más difícil, al final patina más, tienes que ir más por el sitio, entonces es más diferenciador.
5: Hace 10 años, ¿no? Me comentabas antes de que no venías a Santander Abarca en el descenso, supongo que has visto muchos cambios, sobre todo en esta parte de final, y aparte que finalmente este premio sea también campeonato de España.
4: Sí, exacto, aparte de 2016 fue la última vez que vine y como hablábamos, por lesiones o por calendario con el equipo siempre me era difícil venir, así que súper contento de venir. Es al final una carrera súper típica a nivel nacional, la más importante evidentemente, y este año más que siendo campeonato de España, y siempre mola venir por la cultura al final, y pilotos como Iván Ulego, Pascual, los Jorba, que al final son de mi edad y los he conocido y he corrido con ellos desde súper pequeño, pues es algo muy, muy guapo venir aquí, ver cómo lo organizan y muestran el valor del deporte, que a pesar de no tener la mejor montaña lo siguen haciendo y se esfuerzan al máximo y lo hacen súper bien.
5: ¿Qué es para ti el descenso?
4: Bueno, para mí quizás es muy importante, quizás después de la parte de familia y salud puede ser lo más importante. Ha sido mi profesión durante los últimos 10 años, justo hace 10 años ahora, y este año estoy sin equipo, pero lo sigue siendo a nivel personal, es muy importante y es mi trabajo, pero sobre todo mi pasión.
5: Con la victoria de mañana tendrás equipo, ¿no?
4: Bueno, no lo creo, es un poco una decisión premeditada, pero sí que es verdad que este año estoy motivado. Ganar el Campeonato de España me daría la clasificación a todas las Copas del Mundo este año, entonces el objetivo es ese, intentar ganar para conseguir clasificarme a poder correr todas las Copas del Mundo.
5: Gracias.
4: A vosotros.
1: Àngel Suárez va ser el guanyador del descens de Sant Andreu de la Barca del Campionat d'Espanya. L'actual campió, Daniel Castellanos, va quedar en segona posició. 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
6: Bueno, evidentemente es una fecha muy especial. El Campionato de España siempre es, pues es una fecha muy importante y que se vive muy bien, una manera pues increíble de celebrar una carrera. Este año es en San Andreu, un circuito corto y muy explosivo, lo que va a hacer que sea realmente interesante, y seguro que hay muchos tiempos ajustados, habrá mucha gente en el mismo segundo, por lo que bueno, para todos será una carrera pues eso, súper entusiasmada y pues eso, muy, muy, muy rápida. Entonces bueno, con muchas ganas a ver la meteorología cómo nos respeta. Parece que hoy día de travel sí que va a llover bastante, a ver entre mañana y pasado, que son entrenos y quali final, a ver cómo nos respeta el tiempo, pero bueno, seguro que lo disfrutaremos y será igual para todos, o sea que a pasarlo bien.
5: Dani, el hecho, vienes a Santa de la Barca, no, un circuito que ya te conoces, aunque hayan cambios este año, desde cadete que has venido participando aquí.
6: Correcto, bueno, el año pasado no estuve, pero todas las demás ediciones sí que he podido venir, bueno, no todas porque ya lleváis 32, pero desde que empecé en cadete sí que llevo 4 carreras y la verdad que bueno, ha ido evolucionando el circuito, han ido cambiando un poco las secciones y bueno, creo que para la montaña que tienen aquí han hecho un buen trabajo de recorrido, por lo que a ver este año qué tal será.
5: Campeón de España, de hecho tu tradición, aficionarte a la bicicleta, viene de familia, ¿no? Tu padre, Chus Castellanos, un mítico en el descenso y también del BMX, ¿no?
6: Correcto, sí. Bueno, mi padre me ayudó muchísimo desde pequeño, me ha inculcado todo lo que es el mountain bike, por lo que estoy eternamente agradecido. Y bueno, pues habrá que luchar por ello también este fin de semana.
5: ¿Algún consejo de parte de tu padre?
6: Bueno, que disfrute, que me lo pase bien y que lo haga lo mejor posible.
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8: Bien, bien, muy bien. La verdad es que muy feliz. Cuando estaba arriba a la salida, lo único que quería era disfrutar de poder estar aquí, de poder correr y del simple hecho de montar en bici, así que muy feliz.
9: ¿Qué tal después de una fuerte lesión que has tenido, María, volverte a reincorporar a las carreras? ¿Cómo te has notado? ¿Te has sentido fuerte, con ganas de pilotar?
8: Bien, no he perdido nunca la motivación y las ganas por estar aquí. Al final sacas la fuerza de donde no la tienes, ¿no? O sea que muy bien.
9: ¿A quién dedicamos el triunfo, María?
8: El triunfo se lo dedico a mis padres, sobre todo, y a mi entrenador Roger, por siempre estar ahí conmigo y por ayudarme siempre. Así que muchas gracias.
9: Gracias, María. Enhorabuena también por esta fiesta del Día de la Mujer, el 8 de marzo, y lo celebras por todo lo alto con este triunfo, ¿eh?
8: Para mí, el Día de la Mujer son todos los días del año, y más cuando estamos compitiendo en un mundo donde hay tantos hombres, pero sobre todo hoy, pues feliz día a todas las mujeres.
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5: Supongo que vienes a Sant Andreu de la Barca a intentar revalidar otra vez el título, ¿no?
10: Sí, el objetivo es ese, a ver cómo sale. Ahora el circuito está un poco ahí resbaladizo, a ver si seca un poco y con un poco de velocidad a ver si es capaz de revalidar el título.
5: ¿Cómo ves las posibilidades de revalidar este título en este fin de semana?
10: Bueno, está un poco complicado y bastante nivel, estamos todas muy juntas, pero yo creo que es capaz de hacerlo.
5: Sois dos hermanas, Natalia, Cristina, en el descenso, y lo lleváis en la sangre, ¿no?
8: Sí, sí, lo llevamos en la sangre, ya llevamos haciéndolo casi toda la vida, y que viene de nuestros padres, y sí, lo llevamos en la sangre.
5: Desde muy pequeñas, ¿no? Ya viendo el descenso de vuestros padres y después ya participando, ¿no?
8: Sí, exactamente, ya participamos, vamos, mis padres lo hacían, íbamos nosotros de pequeño a verles ahí todas las carreras y ahora nos pasaron el relevo.
5: Estáis con la Federación Asturiana, habéis venido con buen equipo, ¿no?
8: Sí, vinimos ahí con buen equipo, vinimos con tres corredores más y a dejar en buen lugar Asturias.
5: ¿Cómo habéis visto el circuito? Embarrado, ¿no?
8: Sí, bueno, resbalan un poquitín las raíces, es las raíces lo que principalmente resbala, lo otro está bien y al estar un poco mojado está blando el terreno y entonces corre menos la bici, pero bueno, está bastante bien.
5: Natalia, ¿para mañana qué?
10: A ganar, no hay más.
5: ¿Circuito cómo lo ves?
10: Bien, un poco corto y muy físico, pero la verdad es que es bastante divertido.
5: El hecho de que eres la actual campeona de España de descenso, ¿hay más nervios para la carrera de mañana o no?
10: Bueno, un poco.
5: ¿Cómo soportas la presión?
10: No, bueno, a ver, presión, nada. Nervios sí, pero presión, nada, no siento presión, nada.
5: El hecho de aquí estar en familia, ¿no? Estar con tu hermana, que siempre os acompañáis una y otra, ¿no?
10: Sí, mi máxima rival.
5: Tu rival también, ¿no?
10: Sí, sí.
5: Los secretos aquí os la guardáis cada una, ¿no?
10: Bueno, alguno, pero pocos.
5: Pocos, ¿qué consejos le darías a tu hermana? Pues tu hermana te lo va a dar a ti, ¿eh?
10: Que apriete, porque si no le voy a ganar.
8: Bueno, que a ver si me pilla.
5: Es la primera vez que estáis en Santander o Barca, pero vuestros padres ya habían corrido aquí, ¿eh?
10: Sí, así es.
5: No, ¿vosotros habíais venido cuando eres pequeñas, no?
10: No, nada, no hemos venido aquí.
5: Para un mensaje para la gente de Santander o de la Barca y la gente que sigue el descenso.
10: Que vengan aquí, que va a estar muy divertido a verlo, que lo van a pasar muy bien.
8: Sí, lo mismo, que va a estar muy guapo verlo y que haya un muy buen ambiente y que vengan a animar todos.
5: Aparte de vosotras, ¿otras favoritas para este descenso?
10: Bueno, las hermanas Zamora y María Pómez, yo creo que las más fuertes.
8: Y Sara Justo también. Luego Marta Perchas, que pasa ahora a categoría élite, también puede hacerlo bien. Y
10: Mireia
8: Pi, es verdad. Y luego no sé si dejamos alguna que pueda dar así la sorpresa. La verdad es que estamos unas cuantas, que puede ganar cualquiera.
5: Eso es importante para el deporte femenino y para el descenso femenino, ¿no? Que cada vez haya más chicas que se apunten, ¿no?
10: Sí, cada vez yo creo que hay más chicas aquí a buen nivel compitiendo en España.
8: Sí, además eso ayuda a mejorarnos, porque si estamos todas a un buen nivel, tienes que mantenerte en un nivel alto para poder ganar, si no, pero así nos ayudan a mejorar entre todas.
5: Y que vosotras podéis ser referentes, ¿no? Para futuras corredoras, para futuras riders, ¿no?
10: Bueno, no lo sé.
8: Sí, bueno, sí, a ver si así se anima más gente, más niñas pequeñas, no sé, este año que metieron categoría infantil, creo que hay alguna pequeña y que bien, que se sigan animando las máximas posibles y cuantas más seamos, mejor.
5: Para correr en un descenso, los requisitos, ¿cómo hay que estar? ¿Hay que estar fuerte? ¿Hay que estar preparado psicológicamente?
10: Sí, fuerte, sí. Y bueno, un poco sin miedos, porque si no, andarse así fuerte...
8: Sí, a ver, hay que estar muy bien preparado físicamente, pero también la mente juega una buena jugada, porque al final necesitas ser valiente para bajar y tener bien preparada la mente y la fuerza para aguantar el circuito, para poder rendir al máximo.
1: De les germanes Menéndez a les germanes Zamora. 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
11: Sí, somos habituales. Es parte de la Copa España, entonces todos los años hemos venido y es un evento en el calendario que siempre está.
12: Sí, yo llevo viniendo un poco más que ella porque desgraciadamente soy la mayor, pero sí, yo creo que he venido desde los 17 todos los años. Así que 11, ya llevaré.
5: Todos los años encima, además, como las favoritas. ¿Este año cómo lo veis? ¿Cómo estáis?
11: Bueno, este año está un poco complicado, pero se hará lo que se pueda. Hay que pedalear mucho, como prácticamente siempre. Y ese será el factor, yo creo, que determine la diferencia. Quien esté más fuerte y quien pedalee con más potencia.
12: Pues la verdad es que viniendo de los años que veníamos de lluvia, este año parece que nos está respetando un poco. Yo la verdad es que ayer pensé que iba a estar peor y está divertido y será lo que se pueda y mucha pata, eso siempre.
5: El hecho de que sois hermanas y estáis compitiendo en misma categoría, ¿cómo lo lleváis?
11: Lo llevamos bien. Antes, otros años lo hemos llevado un poco peor, pero yo creo que hemos aprendido a que al final somos un apoyo la una a la otra y que tenemos que aprovechar que al final podemos ayudarnos en trazadas, en oye, esto va mejor por aquí, esto va mejor por allá. Nos ayudamos mucho, aunque la gente igual se piense que hay mucha rivalidad entre nosotras. Creo que siempre tenemos como mucha... O sea, que mi hermana gane me alegraría mucho y yo creo que si yo gano ella se alegraría mucho.
5: No, le preguntaremos.
12: No, sí, claro, yo... Además creo que ganar el campeonato es algo que significa mucho y me alegraría muchísimo que Kira lo ganara, la verdad, porque sé que ella lo ha trabajado un montón y, bueno, al final todo el mundo se lo ha trabajado seguro y todo el mundo se lo merece, pero me alegraría muchísimo.
5: Hemos hablado antes con las hermanas Menéndez y también sobre si había rivalidad entre ellas, nos han comentado que no. Hemos hablado también del descenso femenino, que cada vez hay más chicas que están probando ese deporte, ¿no?
11: Sí, la verdad es que se ha visto como un salto bastante grande en los últimos años, no solamente en la cantidad de gente de chicas que se han apuntado, sino también en el nivel. O sea, de repente ha habido unos años que como te quedaras un poco dormido, te pasaban por encima. Y sí que es cierto que yo creo que las chicas hemos mejorado mucho y cada vez bajamos más rápido, y eso está muy bien.
12: No, sí, totalmente. Yo cuando entré creo que éramos 4 o 5. Yo lo he notado un montón, porque ahora... no sé cuántas habrá, pero seguro que ya cerca de las 20 andaremos. Y además el nivel ha subido muchísimo. Ahora las jóvenes vienen muy fuerte.
5: ¿Qué es para vosotras el descenso?
11: Para mí es mi vida. Yo creo que también empecé muy pequeña, entonces tampoco conozco mi vida sin montar en bici, sin estar entrenando y sin ser deportista como tal. Entonces para mí pues lo es todo, es como un pilar.
12: Sí, no, un poco lo mismo. Además, creo que te da unos valores muy importantes también en tu vida, de responsabilidad, de organización, o sea, te ayuda mucho aparte. Y bueno, a nosotras nos ayuda también en pasar tiempo juntas y las carreras y todo, está muy bien.
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1: Ay, pues mira, yo creo que básicamente una persona bondadosa, alegre, positivo, resolutivo, optimista y siempre, siempre buscando ser feliz.
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1: Creo que, bueno, pero desde pequeño siempre, gracias a mi familia, a mis abuelos, a mis padres, mis tíos, me permitieron ser yo, ¿no? Y es una versión, esta es una versión de lo que yo soñé cuando era pequeño. Entonces, y quería, lo que sí quería ser como mi pediatra, Carlos Rivero, nunca lo olvidaré. Carlos Rivero era un pediatra muy, muy conocido en Barquisimeto y muy buen pediatra. Y yo me acercaba, cada vez que nos tocaba las vacunas o algo, yo me acercaba, me ponía con 5, 6, 7 añicos en la mesa, recuerdo, y decía, yo quiero ser como tú. No era como el pediatra, sino quería que... Porque él estaba con su fonendo, yo tengo la costumbre de llevar mi fonendo, no por una cuestión de jerarquía, de que yo, porque soy médico, llevo en fonendo, no. Ni que mi compañera es enfermera, no. Es porque me siento cobijado con mi fonendo. Sin mi fonendo acá no soy Felipe el médico.
0: Va néixer a Caracas, a la família d'origen espanyol per part de pare.
1: De San Sebastián, ha sido un vasco.
0: Para vasco y madre venezolana.
1: Sí, sí. Y abuelos de La Rioja y una paterno y un abuelo materno de Lorca. Recuerda que en la época de 1940, 1950, hubo mucha migración. Mi abuelo, el lorquino, se fue. Era de Alpargatas Miñarro y se fueron para probar suerte en las Américas, como decían, al cruzar el charco. Y mi padre en el año 61, 62, viajó de San Sebastián rumbo a... No sabía si Brasil, Colombia, Venezuela, pero Venezuela era el país de la riqueza y las mujeres bellas. Dijo, pues me voy, como buen vasco dijo, me voy a ver a las mujeres bellas de Venezuela.
0: Para diplomático y madre enfermera.
1: Mi madre enfermera pediátrica, mi abuela era matrona y mi padre trabajó en agregado, como agregado cultural y fíjate, Venezuela trató de llevar la cultura vasca, la pintura vasca, la música de euskera, y se dio cuenta que, bueno, que en Venezuela lo que querían era la gitana, que se ponía arriba de la tele, una gitana que se movía, que era preciosa con su vestido rojo, recuerdo, y el torero, y el toro. Entonces era la costumbre de la España de ir a Canarias, a las fiestas de pueblo eran muy, muy conocidas en Venezuela, en esa Venezuela de los 60.
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1: Bueno, precisamente mi padre trabajaba mucho con distribuidoras y productoras de cine. Eran, yo no creo que fueran cinéfilos, pero les encantaba tanto a mi madre como a mi padre. Íbamos al autocine a ver, yo que recuerdo mis primeras películas de Disney, fue creo que Robin Hood o Dumbo, una panza a llorar, porque o Bambi, que le pasa eso tan trágico a la mami de Bambi. Entonces empezó esa cultura, empezó a ser una rutina también los sábados en la noche ir al autocine, y después ya con 13, 14 años, claro, yo nací en una época en donde había la clase A, clase B, clase C, todo, y yo no pude ver Tiburón en pantalla gigante, no pude ver El Último Tango en París, no pude ver Alien, no pude ver El Exorcista, y después, bueno, en pantalla gigante lo vi en el Fenómeno, aquí en Barcelona, en el cine Fenómeno, que hacían los retros.
0: Va ser campió de la natació.
1: Bueno, si de pequeño, yo tengo dislexia con TDA, hiperactividad y lateralización. Entonces, ¿qué pasaba? Me caía, mi abuelo decía, este se cae de la bicicleta, de los triciclos. ¿Qué pasa? Yo me sentía como pez en el agua nadando. Siempre me ha encantado el mar y el agua. Entonces, pues nada, mi padre tenía una casa. En Venezuela había muchas colonias de portugueses, de italianos, de brasileños y alemanes. Había la colonia Tovar y había... Mi padre tenía una casa en la playa que era de la organización Chrysler, de unas playas preciosas que eran, cuando vayan a Venezuela, que ya se está arreglando Venezuela poco a poco, tienen que conocer Chichiriviche. Y entonces estaba el Club Palmasola, que era de la Chrysler, y entonces había pues sala de cinema, el bowling, los bolos y todo esto, y había pues la gran oportunidad de eso, de nadar, y yo nadaba, no me daba cuenta y empezaba a tratar, y mi hermano sí que, yo gané plata, mi hermana ganó plata bronce, pero mi hermano sí que ganó oro. Y entonces, pero claro, entras en el instituto y yo cada vez que eran 2-3 horas diarias y te cansabas, eran como esas extraescolares y te cansabas, y yo salía siempre con la piel muy reseca y los ojos rojos, siempre las cosas que no te cuentan cuando lo haces ya de manera un poco más profesional. Entonces era siempre con los hidratantes tal, y dije, no, mira, lo mío es estudiar y ya.
0: Ara has fet referència a TDA, a la dislexia. ¿Com ho ha conviscut o com ho ha afrontat?
1: Bueno, de pequeño,
0: ara,
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1: 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Bueno, más comprensión, a lo mejor todavía hay que concienciar más, sobre todo los peques, porque te das cuenta que a lo mejor en los colegios todavía no están sensibilizados o no saben identificar. Entonces el niño que se aburre en clase, el niño que se mueve mucho, el niño que... Yo veía un pájaro que pasaba por la ventana y lo seguía y ya me decían, Felipe Alberto, la profesora Lugo, que ya está mayorcita, y le decía, Felipe Alberto, ya sabía que había pasado algo, no sabía qué, pero había hecho algo. Entonces, pues, siempre he sido muy inquieto, muy de meterme. Mi padre nos metía en clase de pintura, clase de canto, clase de... bueno, clase de guitarra, pero se dieron cuenta que, claro, no, la derecha con la izquierda, la derecha con la izquierda, pues era complicado. Piano tampoco, los pies con esto, conducir tampoco. Le empotré el coche a mi padre 3 veces, horrible, porque claro, cuando giraba, yo sí giro hacia aquí, muevo inmediatamente el pie, esta pierna. Derecha, derecha. Y si hago para la izquierda, también. Entonces, o frenaba o aceleraba.
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1: sí,
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0: va fer
1: bueno,
0: des de programes informatius a programes més de magazine,
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0: no?
1: Magazine, sí, sí.
0: D'on sorgeix aquesta idea de començar a fer aquesta trajectòria com a periodista, com a presentador, sí, a la televisió?
1: Mira, fíjate que a mi, bueno, en Venezuela havia una situació, nosotros éramos los que llamaban los criollos, que éramos productos de la mezcla de venezolanos con italianos, con portugueses o venezolanos, y éramos más altos en estatura, pues sobresalía. Yo tenía con 14 años, pegué el estirón a 1,79, casi 1,80. Entonces, claro, ser muy blanco de piel, con el cabello muy negro, que como iba tanto a la piscina, se me resecaba, y se ponía como unos mechones dorados naranja, que eran naturales, pero de pelo quemado, para que nos entendamos, de la piscina del cloro. Antes se echaba mucho cloro, o no eran otros productos. Y entonces mi hermana participó en un casting para Miss Venezuela, mi hermana era modelo, mi hermana trabajaba en esto, mi hermano también, y a mí de pequeño, mi padre le pidieron que fuera para una imagen de unos potitos a nivel nacional. Pues mi padre dijo, mira, esto ya está. Pero bueno, fui creciendo, pues fui gustando los castings, acompañaba a mi hermana o a mis primas a casting que sí querían, y siempre decían, es este que está callado, y era yo. Y entonces empecé, fui el primer chico del tiempo. Entonces tenía un teleprompter y con mi dislexia marcaba, y me hice famoso en el sentido, o conocido, porque claro, teníamos el croma, una tele, el teleprompter, y yo, claro, decía en el sur y marcaba el oeste. Habrá tal precipitaciones en tal, no llovía, entonces yo decía, odiaba, pero realmente a los meteorólogos, ese era, porque decían, mañana habrá sol, y llovía. Entonces por la calle decían, vaya con el tiempo, o sea, fue, y pasaron, había como zapping, pasaban esos trocitos de mis equivocaciones, y hay una cadena nacional, gracias a Jorge Félix, el creador de muchos culebrones y tal, me dijo, o te pongo en novelas o te pongo a dar noticias. Pero tienes que hacerme, allí no era periodismo, era comunicación social y reportero. Yo realmente, mi papel como periodista no, sino como comunicación, era licenciado en comunicación social y reportero. Y yo decía, pues reportero, reportero de calle. La liaba un montón con haciendo, y me dijeron, no, vas a dar las noticias sí o sí. Y ahí fue cuando empecé a dar las noticias con una voz muy suave, porque mi tono de voz es muy suave, y todos engolaban. Tinedo Guías, José Félix García, José Sánchez y yo, grandes narradores de Venezuela y Latinoamérica, y ellos eran los que, buenas noches. Entonces yo trataba, Armando Cuello, por ejemplo, yo trataba de imitarlos, pero salía con una disfonía, y entonces me dice un director, dice, ¿por qué tú estás hablando así raro? Porque tú hablas así, estás hablando, cambiando tu tono de voz. Digo, es que estos hablan como hombres, y tú, yo, dice, tú hablas como tú hablas y ya está. Y así fue. Que hubo muchas críticas, por supuesto, al principio decían, pero es que tiene voz de niña, que tiene voz de finita, que tiene tal. Y dije, pues mira, y a la semana se acostumbraron.
0: ¿Fins quan va fer aquesta experiència televisiva?
1: Yo tendría 19, 20 años. De modelo, de cositas de estas, de pequeño. Después seguí con modelaje, dice, fui imagen de tijerazo, todo esto de como el Corte Inglés allá en Latinoamérica, y viajamos mucho, grabamos muchas cosas y conocí muchos países y me la pasaba, claro. Pero mi padre y sí, mi madre siempre me dijeron, de lunes a viernes tu medicina, y bueno, de viernes a domingo, en vez de hacer cosas, te vas de viaje y te vas a hacer cosas.
0: De fet, vostè comença a estudiar medicina a Venezuela amb 16 anys.
1: Empecé 16. Con 16 porque tuve la gran suerte de tener, como te digo, mi madre, que yo no había las extraescolares de repaso ni nada, sino que decía, bueno, tú lo que necesitas es leer, no eres tonto, eres que tienes que... Y así fue que descubrí que yo, leyendo lo que yo escribía, o diciéndolo en voz alta, o viéndolo graficado, mi pared, yo recuerdo que no tenía los pósteres. Yo tenía los pósteres, mi hermana de los Kiss, de los Bee Gees, yo tenía el de Puma, tenía el de los Backstreet Boys, y los quité todos estos, y de cine tenía Alain Delon, tenía Marlon Brando, entonces los quité todos los pósteres para escribir en grande, graficado todo lo que yo estaba estudiando. Entonces mi padre me pintó toda una pared grande de mi habitación de blanco, y entonces yo iba escribiendo y lo iba viviendo. Entonces descubrimos que mi gran potencial era la memoria visual, una memoria fotográfica que tengo, impresionante, y así descubrimos que de esta manera yo podía aprender más, y leyendo. Yo, por ejemplo, si te leo esto en voz baja para mí, después me cuesta, ¿no? Entonces tengo que leerlo en voz alta. Lo leo. Las mamis, yo les digo, mira, aquí tienes la amoxicilina, 4 mililitros cada 8 horas por 7 días o por 10 días. Yo si lo leo, ya sé que está bien. Si se lo leo a ellos, ya sé que...
0: ¿Va a ser de pediatra a Venezuela o ya con Barriba aquí a Cataluña?
1: Sí, sí, estuve coordinador de pediatría en el ambulatorio Daniel Camejo Acosta. Fui uno de los primeros en el programa de atención materno-infantil, que veíamos niños durante 3 años, estuve coordinando neonatología, que era niños de 0 a 20 días. Entonces, era muy bonito porque veías, ese niño lo recibías, ibas muchas veces incluso hasta atender el parto. Te dejaba el obstetra o el ginecólogo o la enfermera que era la parturiente, la matrona, que estuvieras presente en el nacimiento del nene. Y entonces ahí fue cuando realmente comprendí que lo mío era los peques. Entonces ya son, pues, 36 años dedicado a la pediatría.
0: L'any 2006 decideix marxar de Venezuela. Uh-huh. Va ser una decisió professional o també una necessitat personal?
1: Fue más que personal. Más que professional, fue personal. Sabía que necesitaban en Venezuela, en España, pediatras y tal, pero... ya la cosa era más difícil, había más problemas a nivel de hospital, había más, aumentó la violencia, aumentó la criminalidad, aumentaron los robos. En el ambulatorio donde yo trabajaba, Jordi, se metían para robarse el ibuprofeno, la piretal, no había medicamentos. Y ya me preocupó sobre todo mi madre, porque mi madre en ese entonces, 61 años, 62 años, y era hipertensa. Entonces yo dije, si me le falta una medicación o falta algún médico, dije, no. Nos fuimos mi mamá, las tres perritas de mi mamá, cuatro maletas y yo.
0: Iba a arribar a Santander o a Barca, bueno, o avanza al paso
1: a Valencia, porque tengo una tía en Valencia. Entonces, en Valencia estuvimos 2 años, prácticamente, 2 años, 1 año y medio, 2 años, y después ya sí decidimos San Andrés de la Barca, Barcelona.
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1: 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Dos amores. Barquisimeto y San Andreu de la Barca. I Venezuela y España.
0: ¿Por qué va a decidir Sant Andreu de la Barca?
1: Ay, bueno, por esa fantasía que siempre vivo yo, que a veces dicen, es que el mundo de la fantasía... Hay un señor que me agrada mucho leerlo a veces. Manuel Palanca, Manuel... En Facebook, en Instagram, no sé. Y entonces decía, y aquí va Felipe con su mundo. No, Felipe no. Arturo del... Él me cambia el nombre. Arturo, no Felipe, es Arturo del corral o del... Y dice, y va con sus niños y toda esa alegría, felicidad. Y expresa muy bien lo que yo realmente soy. Soy una persona muy feliz y muy optimista. Y claro, muchas cosas las decido por esa intuición, pero también decía el nombre. Yo decía, Barcelona no quiero porque es... Ay, Barcelona, la capital, el ruido, tal... Y empecé a ver Rubí, uy, como la culebrón este Rubí, Payellá, ay, no lo voy a saber pronunciar, Martorell, no me sonaba, sinceramente Marto, uy, que no, Esparraguera, me sonaba espárragos, en fin, decía, y de repente veo San Andreu de la Barca, digo, oh, esto es hollywoodense, esto es... Un nombre precioso, un nombre que fonéticamente es dulce. Y dije, San Andreu de la Barca. Vine, vi que tenía unas salas de cine preciosas, el centro comercial, tenía mucha vida, tenía la cuestión de la piscina. Y me voy a la calle Sardana, que nunca pensé que era la calle Sardina. Porque Sardana, pero como era la Sardana, de la Sardana del baile, dije, es que no puede ser. Y encima número 13. Que es mi número favorito, y dije, no, es que estoy en la gloria. Encima en la gloria, y la persona que esa época compartió conmigo, que vivía ella arriba y abajo, era Gloria, mi querida Gloria.
0: ¿Gloria Novellón?
1: Gloria Novellón. Fue una familia para mí.
0: La vam tenir com a col·laboradora de molts anys aquí,
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0: aquí a la
1: sí.
0: Ràdio.
1: Para mí ellos fueron mi familia. Ellos vivían, eran dos pisos, eran dos apartamentos, para entendernos. Yo abajo y ellos arriba. Y el segundo día de estar ya con ellos, alquilado, porque no quería comprar, porque quería ver qué pasaba, pues te digo una anécdota. Los 2 días quemé su cocina, porque no sabía cocinar. Entonces digo, ella me dice, empieza por unos huevos fritos. Y entonces, claro, yo dejé la sartén, vi... YouTube, deje la sartén bien caliente y echa los huevos. Pues dejé la sartén muy caliente y de repente estoy con los perritos y tal, y digo, ay, huele raro, era que estaba acá. Bueno, pues sí, a la gloria, a mi gloria, que me la cocina.
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1: Fíjate, siempre, y yo agradezco la pregunta, porque siempre estuve en 2 o 3 campañas de Enric Llorca. Pero siempre le decía, ponme de último. Yo quiero saludar a la gente y me gusta pegar carteles, anécdotas diversas. Bueno, me fui a pegar carteles con, recuerdo, confundí a Charo, a mi querida Charo con la, creo que la, con la Eunice o con, entonces me fui a pegar el cartel y dice, estos carteles no se parecen a los de Yorca, eran los de
0: Mar Girbet.
1: No, de Mar, espérate, no, era antes de Mar. Bueno, yo sé que o Bravo puede ser. No recuerdo. Y de repente, claro, digo, ay, tú no eres Charo. No, vete con los tuyos. Y entonces había una cuestión de mucho de hermandad, cordialidad, porque en realidad pues la pasábamos muy bien. Y ver a Sonia Navarro subida en el poste inmenso. Bueno, pues. Y vino la pandemia y ahí sí que vi de primera mano como la familia se deterioró, la familia, los niños en sus habitaciones con su móvil, y sentí que algo pasaba, ¿no? Algo, que la ciudad no era porque estaba triste por la pandemia, sino que había algo más, no porque fuera San Andrés, no era culpa, por decírtelo, del ayuntamiento, ni de Ana Alba, ni de nadie, era una situación que yo dije, digo, bueno, Felipe, pero si has hecho cosas ayudando a ellos fuera del ayuntamiento, pues ¿por qué no estar dentro del ayuntamiento y hacer cosas? Y así fue, como surgió.
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1: genial.
0: Valora?
1: Fue significativamente liberadora. O sea, es una cosa de dejar de ser Felipe el Felipe a ser un Felipe que se atrevía a dar mítines, a dar opiniones ya políticas, a hablar de un contexto más social, más... Y yo creo que ha sido y sigue siendo un proceso enriquecedor, sí.
0: Si li pregunto què és la política o com hauria de ser la política, què em respon?
1: La política... nos rodea día a día, es una forma de es una cultura. Lo que pasa que cuando yo lo reconozco, que yo decía, yo no soy político, yo no quiero, yo no me gusta la política. Mucha gente te dice, yo no, pero es que tienes una política de vida, tú tienes una forma de gerenciar tus gastos, de gerenciar tus amistades, tus grupos, tu vecino, ahí tú estás haciendo ya una política. Entonces, yo invito a muchos jóvenes que les gusta implicarse en temas sociales, en que, si por ejemplo, yo recuerdo que yo, claro, yo más, en una entrevista que me hicieron, me dijeron, es que tú más que político eres activista, y eso me gustó mucho, más que político, ¿no? Yo recuerdo con 19, 20 años nos íbamos hacer marchas en Venezuela porque subía a lo mejor la gasolina. Entonces los jóvenes teníamos un papel muy importante y nos tenía miedo el gobierno en aquel entonces. Era, salíamos y decíamos, se cierra y poníamos unas cadenas en la universidad porque era, no, porque veíamos que nuestros padres estaban sufriendo por una situación económica o una situación social. Entonces esto, yo creo que hace falta más marchas, ¿no? Una marcha para que mejore la salud, una marcha para que mejore la educación. Una marcha que para que se incluya en realmente, para que haya una verdadera igualdad, para que no sigan habiendo asesinatos por violencia machista. O sea, marchas y que todos, por ejemplo, una marcha médica, me encantaría que fuera una marcha médica, pero no una marcha médica, una marcha de sanitarios, enfermeros, médicos, pacientes. O sea, que todos saliéramos y decir, mira, queremos una sanidad digna, una salud para todos. Igual que la educación, todos, profesores, alumnados, todos, padres, madres, o sea, que todos juntos hagamos un bloque.
0: ¿Té algun referent polític?
1: Ay, Bukele. Bukele, creo que conocí su historia y hizo lo imposible y lo hizo posible, dijo que iba a cambiar su país, que iba a cambiar la criminalidad. Y en Venezuela, pues, Rómulo Gallegos es un gran escritor, hizo mucho por la cultura. Rafael Caldera, un abogado. ¿Sabes qué pasa? Que me gustan estos referentes que no necesitan vivir de la política. Es decir, no necesitan un sueldo. No necesitan... O sea, necesitan es hacer cosas por su país. Entonces, hombre, Rafael Caldera, que era un abogado brillante, pues quiso cambiar leyes en Venezuela y lo logró.
0: ¿D'àmbit més local, algún referent?
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0: més de Sant Andreu de la Barca, un polític local?
1: Pues Enric Llorca. Enric, para mí es mi referente. Es una persona que he seguido, es una persona que he vivido, que es un amigo, es un compañero de trabajo. La juventud de Marc Giribert. Me gusta un hombre joven que yo lo veo. Yo es que en pocos años, yo a Mar lo veo a nivel nacional o internacional, parlamentos y congresos. Y Juan Pablo, un gran orador. Juan Pablo para mí también es un referente importante. Es un hombre que le apasiona la política. Reivindica. Ya no hablemos de ideologías, ¿sabes? Hablo de... y de mujeres, Sonia Aranda. Sonia me parece que es la que le falta esa cuestión, ese... Me encantaría tener, ya tuvimos una alcaldesa, Ana Alba, pero me gustaría tener una alcaldesa... Hombre, lo que hagas es que es del PP, pero es una guerrera, es una guerrera.
0: ¿Tiene alguna meta política? ¿O le agradaría arribar al món de la política?
1: Segunda planta.
0: Bé, de fet, vostè va publicar un llibre de primera
1: 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Ahora, mira, estoy como regidor de oposición. Se limita mucho porque tú tienes pocos poderes, ¿no? Me han ofrecido, pues he tenido la oportunidad de formar parte, pero sí que me gustaría, ¿no? Tener... esa, o cultura en este caso, o familia que me encanta. Era mi objetivo, regidor de familia, que no había y no hay, pero bueno.
0: Mai se sap, ¿no?
1: ¿Ah?
0: Nunca se sabe, ¿no?
1: Mai se sap.
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1: Ay, la ermita es, me libera, me hace, es un espacio especial y tiene como unas raíces arqueológicas profundas, históricas, esa libertad, ese paisaje, esa loma de césped, ese espacio.
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0: polítiques, no?
1: Tu sabes que sempre hay un mito, y es solamente un mito, que decían, pero Felipe, ¿cómo puedes hacer tantas cosas? Tal, tiene, y siempre he dicho, es que somos tres trillizos.
0: ¿Qué sería el secret?
1: Ese es el secreto.
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1: Muchísimas gracias, Jordi.

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2: Buenas tardes, amigas, amigos. Bienvenidos una semana más a este rincón tan especial, donde la vida, la memoria y el arte se encuentran. Bienvenidos, bienvenidas a Encuentros, el programa de la Casal de la Gent Gran María Aurelia Campmany. Este programa es como un lienzo en blanco, que cada miércoles llenamos de colores, de voces, de historias. Nos escuchas en el 98.0 de la FM, o si lo prefieres, en formato digital, en www.radiosantandreu.com. Para asegurar que cada sonido, cada detalle de esta exposición radiofónica llega a vuestros oídos con la mayor claridad, contamos con Satur, nuestro técnico de sonido, y al frente de este recorrido por las secciones de nuestro programa, un servidor, Jerónimo. ¿Qué tenemos hoy en nuestra galería radiofónica? Pues un auténtico mural de secciones de que pintan la vida con diferentes tonos. Vamos a escuchar a Manuel con su mirada cinéfila, a Maribel con una receta que sabe a infancia, a Inma contándonos una historia de nuestro pueblo con aire de leyenda, y a Yolanda, que nos enseñará cómo movernos con alegría. Tendremos también poesía, sí, poesía, pinceladas del alma que nos traen Marlene, José Luis y Luisa. Arrancamos a turno. Y ahora os dejo con un tema de Jarabe de Palo, La Flaca.

0: Buenas tardes, bienvenidas, bienvenidos una semana más a nuestro espacio de entrevistas. Hoy hablaremos de algo que nos preocupa y nos afecta especialmente a quienes ya tenemos una edad: el acceso a una sanidad pública y digna. Y para eso tenemos con nosotros a una persona muy especial, Narciso Sevilla. Narciso está jubilado, pero sigue en activo en los movimientos sociales, especialmente en la defensa de los servicios públicos. Ha formado parte de Marea Blanca y Marea Pensionista y conoce muy bien el sistema público de salud catalán, porque trabajó durante muchos años como enfermero en el Hospital de Bellvitge y como técnico de prevención de riesgos laborales en hospitales públicos de Cataluña. Bienvenido, Narciso.
1: Gracias.
0: Jerónimo, háblanos un poquito de cómo está la sanidad en Cataluña y un poquito, si puedes, en el resto de España.
1: Sí, me parece, bueno, gracias por invitarme. Bueno, yo creo que a través de la experiencia y por lo que he ido conociendo, también como colaborador docente en algunas universidades como la de Tarragona o el Clínico, creo que es muy importante que la gente conozca. Conocer es prevenir, y el saber conocer nuestro sistema sanitario, saber valorarlo, es muy importante para poderlo defender, algo que es muy, en estos momentos, es crucial. Nos ha costado mucho construir una sanidad pública, universal y humana. Y en este momento, una cosa que me apetecía, creo que es importante destacar, es que el sistema de salud español es catalán es de los mejores del mundo. Según diferentes fuentes, estamos entre el tercero y el quinto mejor del mundo. En Europa el tercero, por detrás de Francia y de Dinamarca. Especialmente es un sistema eficiente, con una calidad asistencial brutal y unos resultados en salud difícilmente comparables con otros lugares. Es decir, tanta reforma sanitaria, ¿por qué? Lo que está bien no se toca. Y en este momento el sistema español de salud es un sistema a copiar por el resto de países del mundo, por ejemplo, comparado con Estados Unidos. En Estados Unidos, el referente sobre eficiencia en la inversión de dinero y sus resultados, se invierten por habitante 9.000 euros. En España, 2.340. ¿Con qué resultados? Con los resultados de que la mortalidad infantil en Estados Unidos es el doble que la española, el doble. 2,5 frente a 5. La esperanza de vida de Estados Unidos es de 77 años. En España, 84 años. Es decir, los trabajadores, los ciudadanos pobres en España, viven más que los ciudadanos ricos en Estados Unidos. La diferencia es tan brutal allí que el 1% de los ciudadanos más ricos viven 90 años. Y los más pobres tienen una esperanza de vida de 70 y pocos años. ¿Vale? Los más pobres. Con lo cual, nos encontramos, aparte de las cosas que nos llegan, ¿no?, sobre lo imposible que es. Allí, por ejemplo, hay cánceres donde ya los médicos les dicen que son incurables. ¿Por qué? Porque son imposibles de pagar por la gente normal. Entonces, ¿qué sucede? Por eso es tan importante en España defender la sanidad pública, de un acceso gratuito desde su punto de acceso, universal, para todos, sin distinción, igualitario. Es basado en valores, no en un negocio. ¿Por qué? Porque el negocio, cuando hablamos aquí de empresas de salud, la salud no es un negocio. Lo que es un negocio es la enfermedad. Por eso, cuando estamos hablando de empresas de salud, no son de salud, son de enfermedad. La enfermedad es lo que da dinero.
0: Sí, sí. Yo deduzco de esto que muchas veces es que no hablamos lo suficiente del tema este de la sanidad. No hablamos, no tenemos datos, no nos dan datos. Yo muchas veces me quedo admirado. O sea, hay muchos datos, los saco, los miro, uh-huh, y hay muchos datos que es que no los sabemos y nos parece hasta increíble. Por ejemplo, pensamos que una atención asequible, con cobertura integral, seguimiento de enfermedades crónicas, acceso a rehabilitación o cuidados paliativos, nos parece tan sencillo. Pero todo esto se está privatizando.
1: Sí, en este momento, y especialmente Cataluña, en la cantidad, por ejemplo, de hospitales públicos, en Cataluña tenemos 200, más de 203 hospitales, de los cuales el 62 son del sistema de CatSalut, el sistema donde están los concertados y donde están el ICS. El ICS son 8 hospitales, de 200 hospitales públicos, 100% públicos, solo tenemos 8, que son los 8 hospitales del ICS. ¿Por qué? Porque son hospitales más transparentes, donde tienen que dar cuentas de sus resultados, donde los profesionales llegan por oposición y donde son los más fiables, ¿no? En el resto del Estado, por ejemplo, aquí el 30% son públicos, y si dijésemos solo el ICS serían nada, muy poquitos, mientras que en el resto del Estado el 44% es público y el 56% es privado. Aquí es el 69%, casi el 70%. Entonces, ¿qué sucede? Que en los hospitales públicos es donde tenemos garantizado todo tipo de esa asistencia, una asistencia que la consideramos como hemos nacido con sanidad pública y moriremos con sanidad pública, nos acompaña durante toda nuestra vida y lo consideramos como si fuera la ley de la gravedad, que está ahí, está sola, pero no es verdad que esté sola, porque la sanidad mueve una cantidad brutal de dinero, brutal. ¿Y eso qué significa? Que hay, o como la enfermedad, no la salud, como enfermedad, es un negocio. Hoy día fondos de dinero como BlackRock y otros están integrándose. Ahí tenemos Quirón y tenemos una cantidad tremenda, no solo de hospitales concertados, sino de externalizaciones públicas. Una cosa que verán nuestros ciudadanos, nuestros conciudadanos de San Andreu, es que en ocasiones tienen que hacerte algún tipo de prueba, radiodiagnóstica o alguna prueba que sea, y nos encontramos que nos envían a lugares, clínicas o espacios pequeños que son concertados, a mí me encontraron y en Martorell, donde te podrían haber intervenido perfectamente en el hospital de Belviche, o podrían haber en un centro público, y te envían a una clínica el doctor no sé qué, que no tiene ninguna garantía. Claro, ¿eso qué significa? Negocio. ¿Por qué? Porque la enfermedad, repito, y eso es muy importante que lo sepamos, la salud no es un negocio, la enfermedad es un negocio. Y estos centros donde nos derivan son lugares que ganan con la enfermedad, no con la salud. Y perfectamente se podría hacer en un hospital público, público 100%.
0: Bueno.
1: Un comentario solo, porque fijaos si es importante, un ejemplo. Cuando una persona tiene cataratas o tiene una patología articular, como es de cadera, de rodilla, que te dificulta moverte, ¿qué sucede? Que va asociada con patologías que vendrán como respiratorias. Entonces, hay una relación directa entre cantidad de tiempo de espera en las listas de espera y la salud. Y eso es evitable. Es decir, lo que es terrible es que se conoce. Lista de espera larga significa patología y mortalidad evitable. Y eso está sucediendo y es evitable.
0: ¿Qué significa tener cobertura integral? Que abarque desde la prevención hasta la rehabilitación. ¿Esto es corriente hoy día?
1: Hombre, debería ser corriente. ¿Qué sucede? Que los tiempos de espera son tan grandes. Es decir, hay patologías articulares, por ejemplo, que se pueden tratar con rehabilitación perfectamente. Y cuando van a atenderte, cuando tú llegas a tu médico de cabecera, muchas de las veces son gente saturada, no te pueden atender el tiempo que les toca, y la coordinación que tienen con los sistemas de soporte hospitalarios son bastante deficientes. Entonces medican. Y medican, ¿por qué? Lo ideal muchas de las veces sería que te pudieran tratar de esa manera, pero vemos que la rehabilitación pública es muy difícil y la gente paga un dinero en aseguradoras que piensan que les va a solucionar. No es verdad. Cuando tú vas a las aseguradoras habituales que utiliza la gente, ¿no? El Adeslas, otras similares, y lo sabemos porque vas aquí a la carretera a Barcelona, y lo que hacen es que un fisioterapeuta que tenía que estar por ti todo el tiempo tocándote, mirándote, preguntándote y conociéndote, y lo que sucede es que te tiran en una camilla y atienden a 3 o 4 a la vez, y no es por ellos, ya les gustaría hacerlo bien, pero esa asistencia tan precaria, tan deficiente y tan inadecuada, es lo que se está haciendo ahora mismo con las aseguradoras. Es una estafa, no te están atendiendo como toca. Lo ideal sería que pudieran atenderte todo el proceso, una historia clínica sola y tu médico, que en coordinación con el hospital.
0: Las listas de espera, ¿qué problema comporta?
1: Hombre, una lista de espera, una cosa importante, otro día, bueno, son revisables, se pueden ver, es decir, hay un espacio donde se puede controlar, se puede conocer las listas de espera que deberíamos de tener. Habitualmente son 48 horas como mucho, pero no es verdad. ¿Qué sucede? Que en ocasiones las listas de espera se alargan una barbaridad, y no solo se alargan, sino una de las cosas que algunos ciudadanos nos comentan del hospital de Bartolet, que es nuestro hospital, es que a ti te dan, por ejemplo, he encontrado gente que me ha comentado de más de un año en traumatología, ¿no? Es decir, eso es una locura, Es decir, y sobre todo, no es que te apunten, sino que esas listas son falsas, porque te llaman al cabo en ocasiones, te llaman al cabo de unos meses. A mí me ha pasado en este momento una resonancia, y me han llamado que la máquina está estropeada por una patología que debería atenderse de una forma muy rápida, ¿no? Y sin embargo, y luego volverán a llamarlo dentro de más tiempo y se alarga indefinidamente. ¿Qué se busca con ello? Que la gente acabe pagándoselo.
0: Mucha gente mayor se siente hoy desatendida. Conseguir cita es uno desea mucha, y muchas de las visitas son por teléfono. Y cuesta tener una atención presencial real. ¿Qué está fallando en los CAP?
1: Pues en este momento lo que hay es unos recortes de personal muy importante. Las derivaciones de urgencias son excesivas, porque la gente atiende, va a los hospitales porque el tiempo que tardas en primaria, las listas de espera pueden ser una semana o dos semanas, y con frecuencia el personal sanitario saturado, sustituido por otro que no te conoce. Hay una desmotivación importante, agotados y desmotivados porque es muy... Hay como una privatización silenciosa, creciente en lo privado, y una selección de servicios. Las excusas que nos dan muchas veces es que no hay personal suficiente. Eso es falso. Lo que sucede es que el tipo de contratos, médicos y enfermeras en España, hay una barbaridad. ¿Qué sucede? Que el tipo de contratación que se les da es insoportable. No puedes hacer que una persona de 25, 30 años o 35 esté teniendo contratos temporales semana a semana o mes a mes. Lo que hacen es que se van fuera o cambian de profesión. Con lo cual, esa es una de las mentiras. No falta personal. Lo que pasa es que el tipo de contratación que se les hace es una contratación precaria y muchas veces mal pagada también.
0: En Cataluña tenemos muchos centros que se dicen que son públicos, pero están gestionadas por empresas privadas o fundaciones. ¿Puedes explicarnos qué es la sanidad concertada y en qué se diferencia de una sanidad 100% pública?
1: Sanidad 100% pública es el Instituto Catalán de la Salud. La propiedad de la piedra, la propiedad del edificio es pública, los centros profesionales o materiales, todo es de titularidad de la Generalitat, del antiguo INP y luego el Insalud, ¿no? Es la antes de las transferencias, la sanidad pública. La plantilla es una plantilla estatutaria, es decir, quien está trabajando es gente que ha hecho oposiciones, que está cualificada y que suele ser gente estable en los centros. Son personal laboral público con oposiciones y con convenios colectivos claros. Es decir, el mejor convenio colectivo que hay en este momento es el del Instituto Catalán de la Salud. Es decir, todos los profesionales, o la mayoría de profesionales que pueden, van a trabajar a este lugar. La gestión, el control del dinero y de los materiales es democrático, se rige por normas de administración pública, transparencia, control parlamentario y auditorías públicas. Todo el dinero que se mueve dentro del Instituto Catalán de la Salud es un dinero controlado, es público. El acceso libre a la información. Cualquier ciudadano puede pedir cuentas, presupuestos, sueldos y contratos. Tú ahora mismo vas a través de la red, podríamos hacer un día un taller para que la gente lo practique, tú puedes ir a la red y miras y ves el dinero dónde va. Cuánto hay, cuánto salda, lo que cobra la gente, se sabe todo. Y es importante, sin ánimo de lucro. Porque antes se hablaba de hospitales con ánimo de lucro y sin ánimo de lucro. El hospital, el IX, es un hospital sin ánimo de lucro. Su finalidad es cuidar, no es un negocio. Estamos acostumbrados, por ejemplo, a nadie se le ocurre pensar que pudiera haber una policía con ánimo de lucro. Porque entiendes, hombre, ¿a quién atenderían? ¿A quien pague mejor la atienden mejor? No, sobreentendemos que la policía nos atiende a todos igual. Uh-huh. En sanidad debería pasar igual. Sin embargo, a la sanidad, la gente acepta que hay una sanidad con ánimo de lucro. Una parte importante de la sanidad concertada es con ánimo de lucro. disimulado. ¿Por qué? Porque la propiedad es privada o semiprivada. La iglesia tiene muchos centros. Aunque atienden a pacientes en sistema público, los edificios y la gestión pueden ser fundaciones o empresas privadas. Cuando vinieron a un acto que hicimos aquí con la gente del Hospital de Martorell, nos hablaron que la dirección, el director, es como dijeron que era, bueno, siempre, ¿no? Que es el mismo siempre, ¿vale? La plantilla es privada o mixta, pueden contratar a dedo. Sin procesos públicos, a menudo con condiciones laborales precarias. Hablo de los conciertos, ¿eh? Falta de control público, no tienen obligación de rendir cuentas igual que una institución pública. Eso es muy importante. Opacidad, no siempre informan de cuánto cobran, en qué gastan el dinero o qué criterios usan para contratar personal, con lo cual puede haber personal poco cualificado, menos cualificado, porque no hay control de ese personal. Y luego en precario, es decir, y luego la posibilidad de beneficio. Aunque formalmente, sin ánimo de lucro, como decía antes, muchas fundaciones acumulan excedentes, contratan servicios a empresas propias o reparten bonus a directivos. Con lo cual, lo de privado, bueno, es decir, el ICSE es el público de verdad, propiedad pública, personal público, control democrático. Los centros concertados, aunque se financian con dinero público, porque se financian con dinero público, no tienen la sea transparencia ni esas garantías. Por eso decimos que se está privatizando sin que lo parezca. De hecho, los ciudadanos de San Andrés de la Barca somos rehenes de la fundación del Hospital de Martorell. ¿Y por qué digo rehenes? Porque ha habido la autoridad política, hasta ahora, ha decidido entregar este cacho de población al Hospital de Martorell. ¿Qué sucede? Si, como aparece en otros lugares de España, tú puedes pedir cambio de hospital, aquí ¿por qué no? Porque todo el mundo se iría al Hospital de Belviche. Todo el mundo. Entonces, deciden prohibirnos, nos entregan a modo de eso, como secuestrados, nos entregan a la Fundación de Martorell y no nos permiten poder cambiar a donde queremos. Hablar de tanta libertad y tanto, no, eso es falso. Y lo que han hecho en Cataluña ha sido eso, parcelar y entregar pedazos de población a la gente que han decidido ellos con estas condiciones, sin saber dónde va el dinero. Cuando estamos hablando de lo que maneja un hospital, estamos hablando de protocolos de esterilización, por ejemplo, un ejemplo que podemos tener también, bueno, igual para otra vez, ¿no? Hablar de los parkings de los hospitales públicos o de las cafeterías, aquellos servicios que están alrededor de los hospitales públicos, que debemos necesariamente tenemos que acceder a ellos para ver a nuestros familiares y están repartidos a modo de regalías. Y bueno, eso es, muchos nos habremos ofendido, llegar a un hospital y tener que ir a comer mientras nuestro familiar está enfermo, aparcar el coche y encontrarte que son unos gastos desorbitados en algo que debería ser gratuito. Y sin embargo es un negocio. Por eso, y esto pasa en hospitales aparentemente sin ánimo de lucro. No sé si me estoy excediendo mucho, Jerónimo.
2: Bueno. No. Bueno. Ya puedes, tranquilo. Sí. Y mira, antes de acabar yo quería... queremos detenernos en algo muy concreto. Los problemas reales del día a día que vivimos muchas personas mayores cuando necesitamos atención sanitaria. Hablo de tener que madrugar para conseguir cita, de esperar semanas con dolor, de salir al médico sin sentirnos escuchados.
1: Sí, y yo creo que tiene que ver, como en todo, los servicios que no se utilizan se pueden acabar perdiendo, ¿no? Lo que no utilizas lo puedes acabar perdiendo. Yo creo que es muy importante que la gente se acostumbre a que los usuarios de los hospitales, de la sanidad pública, se acostumbre a registrar cuando tiene cualquier tipo de queja, ¿no? Pero que tarde más tiempo de lo que espera, etcétera, poder registrarlo o acudir, no sé, Marea Blanca, o servicios municipales, o cualquier otra instancia, pero que no sufra en silencio, que pueda compartirlo con las instituciones. Espacios para poder dejar tu supuesta tu enfado por una asistencia que tú piensas que no es la adecuada, los hay. Lo que pasa es que no se suelen utilizar, y de ese silencio, de esa resignación, es la de la que salen todos estos males. Yo creo que es muy importante, por eso decía que es tan importante conocer para prevenir. Es muy importante conocer. Otro día podíamos hablar de cómo encontrar, cómo llegar a registrar el tiempo de espera que se supone que tienes que tener. Cada patología está documentado legalmente cuánto tiempo tiene que esperar. Y en todos los hospitales no es igual. Tú puedes tener un tipo de enfermedad aquí, o un tipo, no sé, una resonancia magnética, una, no sé, algún tipo de prueba diagnóstica o terapéutica, y esperar un mes, 15 días, y no es en todos los lugares igual. Hay lugares donde puedes esperar una semana y otros un mes. Y eso es el mismo sistema público. Entonces yo creo que está bien conocerlo.
2: ¿Qué mensaje te gustaría dar sobre esta realidad cotidiana? ¿Qué consecuencias está teniendo sobre nuestra salud física y emocional?
1: Sí, yo creo que en lo que decía al principio de la entrevista, recordar y tener presente que tenemos uno de los mejores sistemas de salud del mundo. Estar orgullosos de él y utilizarlo. Y cuando no se nos da la asistencia que merecemos, poder quejarte. Y poder quejarte a instituciones públicas dentro del mismo hospital. Registrar tu queja. Si te sientes débil. O, claro, no enfrentarte con una situación donde te sientes desvalido. El ayuntamiento, Marea Blanca, alguna institución. Porque tenemos la mejor asistencia pública. Tenemos los mejores centros sanitarios del mundo, como decía hace un momento. Y tenemos que cuidarlos para seguir teniéndolos.
2: Muy bien. Narciso, ha sido un placer escucharte. Gracias por tu compromiso, tu experiencia y tu capacidad de explicarlo todo de forma tan clara. Te invitamos a volver más adelante para seguir hablando del tema tan importante como la sanidad y la defensa de los servicios públicos. Gracias por venir.
1: Gracias, Jerónimo, por invitarme y a vosotros.

Buenas tardes, saludos a todos los oyentes de Radio San Andreu. Hoy seguimos adelante con nuestra miniserie dedicada a entender mejor el contexto histórico de la llamada Baronía de Castellví, que durante siglos ejerció su dominio sobre nuestra vila de San Andreu de Quistonsis, Ats de la Barca. En esta sección de historia local no buscamos dar una clase de historia, con nombres, fechas o cronologías. Lo que queremos es algo mucho más sencillo y cercano, entender cómo se movía el poder en nuestra comarca, para poder situar después esas historias locales que tanto nos gustan, como la del alcalde corrupto que fomentaba el juego, o la niña a la que le arrebataron su herencia, o la del carpintero que asesinó a su aprendiz, y tantos otros vecinos que protagonizaron nuestra historia local. Porque para entenderlas bien, tenemos que mirar más allá de los caminos de nuestro pueblo. Lo que hoy llamaríamos geopolítica, en aquel tiempo era la lucha de reyes, barones y señores que marcaban la vida diaria de nuestros vecinos. En este tercer capítulo nos situamos justo en el momento en que las tropas del rey Martí atravesaban la vila de San Andreu, camino a Martorell, donde los representantes de todas las vilas que conformaban la baronía debían jurar homenaje al nuevo señor, el rey Martí, al que la historia conoce como Martí I el Humano. Este hecho, sin embargo, acabó siendo muy beneficioso para la baronía y, por consecuencia, para nuestra vila. Al día siguiente de la llegada a Martorell, es decir, el 30 de agosto de 1396, los jurats y prohoms de Martorell presentaron a los tres capitanes del ejército real un memorial con 13 capítulos. Era su condición para ofrecer vasallaje, que esos puntos fueran aprobados por el rey. Esos capítulos firmados finalmente en 1397 ofrecían una serie de privilegios y garantías. No voy a nombrarlos todos, pero sí aquellos que tienen mayor importancia. Liberación de viejas promesas. La vila ya no tiene que obedecer ni hacer homenaje a los antiguos señores feudales, sino que sería libre bajo la protección del rey. Los tributos se quedan en casa. Los impuestos que antes iban a parar a manos de los señores feudales ahora serían para la propia vila. En pocas palabras, más autonomía para decidir qué se paga y a quién. Uno de los capítulos más importantes. El rey los convierte oficialmente en una calle de Barcelona. Esto no significa que físicamente lo fueran, no, sino que pasaban a depender directamente de la ciudad de Barcelona y no de un señor feudal. Protección frente a deudas durante la guerra. Mientras durara la guerra contra el conde de Foch y durante los 3 meses siguientes a su fin, ningún vecino podría ser perseguido o embargado por deudas en ningún lugar de Cataluña. Fue una gran protección para que no acabaran perdiendo sus casas o tierras en un momento tan inestable. Derecho a apelar a la justicia real. Si alguien no estaba de acuerdo con una sentencia dictada por un oficial real, podía apelar directamente a la Real Audiencia, la máxima autoridad judicial, un paso clave para tener más garantías de justicia. Y la más importante, documento oficial y solemne. Todo lo acordado debía quedar recogido en un documento, público y oficial, firmado personalmente por el rey para que nadie pudiera dudar de su validez. El resto de los capítulos regían la forma de renovar los cargos, de cómo regular las escribanías, pero los ya mencionados son importantes porque muestran la liberación feudal, la autonomía de la vila, la protección frente a deudas y abusos y la justicia real como respaldo. La reina María firmó estos acuerdos en Barcelona el 13 de septiembre de 1396.
Pero como suele pasar, lo firmado por una mano se matiza con la otra. Cuando el rey Martí confirmó esos 13 capítulos en julio de 1397, añadió algunas puntualizaciones importantes. Primero, se reservó para sí mismos dos derechos claves, la host y la cabalcada. ¿Y eso qué quiere decir? ¿Qué eran la host y la cabalcada? La host era la potestad de llamar a los hombres a la guerra, que al convertirse en calle de Barcelona debía recaer en la ciudad, pero que el rey se reservó para él. Y la cabalcada era el derecho del rey de poder presentarse con su séquito donde quisiera y cuando quisiera. En otras palabras, os doy esto, pero no os lo doy del todo. Segundo, declaró que la baronía quedaría unida para siempre a Barcelona. Nadie más podría venderla, dividirla o cederla. Una forma de protección, sí, pero también de control. Y que no tardó mucho en incumplir. Y por último, añadió una fórmula muy típica de la época, que todo se aplicaría según el derecho y costumbre del principado. Lo traduzco, lo cumpliré como a mí me convenga. Así que, aunque los capítulos fueron una gran victoria para los pueblos de la baronía, incluido nuestra vila, el rey Martí no dejaba de recordarnos que el poder seguía en sus manos. En el fondo, lo que se había conseguido era sustituir a un señor feudal por otro tipo de señor. Se había dejado de pagar censos a un noble para empezar a contribuir directamente a las arcas de la corona. El dominio ya no era feudal, en el sentido clásico, pero seguía existiendo una estructura jerárquica muy clara. Y si bien los privilegios otorgados por Martí I ofrecían protección y ciertas libertades, también eran una forma de atar a las vilas a un nuevo poder, mucho más organizado y centralizado. Y no tardó en demostrar su poder. En 1404, tan solo 7 años después de la firma de dichos capítulos, rompió su promesa de mantener la baronía unida y cedió San Esteban de Sesrovires a Galcerán de San Martí, sin oposición de la ciudad de Barcelona. Pero no penséis que con la llegada del rey llegó la calma. Estamos en plena Edad Media, y ya sabéis, los señores cuando se aburren en casa solo piensan en una cosa, hacer la guerra. Así que nada más morir el rey Martí en 1410, todo volvió a desestabilizarse. Las promesas quedaron en el aire, las tensiones regresaron y la baronía, incluida nuestra vila, se convirtió una vez más en el tablero de juego de los poderosos. El conde de Foix, ahora ya no hablamos de Mateo, sino de Gastón de Foix, su pariente cercano, aprovechó el vacío de poder tras la muerte del rey Martí para mover ficha. Gastón era sobrino del propio Martí I y también había tenido vínculos con la corona. Su tío, Mateu de Foix, se había casado años atrás con Juana de Aragón, hija ilegítima del rey Juan I. De ahí que los Foix se sintieran con derecho no solo sobre territorios como el de la baronía de Castellví, sino incluso, atención, a reclamar la misma corona de Aragón. Y mientras se discutía sobre quién debía ser el nuevo rey debido a que Martí I había muerto sin descendencia, y aquí no vamos a hablar ni del interregno ni del compromiso de Caspe, porque pasamos de una miniserie a una telenovela, así que nos mantendremos fiel a una historia general únicamente sobre la baronía de Castellví. Volviendo a nuestra miniserie, el argumento del conde de Foix era que la baronía le había sido arrebatada injustamente y que el acuerdo con Barcelona no era legítimo. Primero utilizó las presiones políticas. Intentó convencer a varias villas, quizás también a la nuestra, de que le juraran fidelidad.
sembró la duda, provocando tensión entre los habitantes de las vilas de la baronía. Hubo divisiones internas entre los propios vecinos. Había quienes defendían al rey y quienes defendían al conde de Foch. Y cuando la vía diplomática fracasó, optó por la militar. El 22 de diciembre de 1411, sus hombres, liderados por Arnau de Santa Coloma, tomaron el castillo de Castellví. Barcelona respondió con tropas y comenzó un asedio que duró hasta el 30 de enero, momento en que el castillo volvió a manos de Barcelona. Tres posibles consecuencias debieron sacudir nuestra vila. La primera, el trasiego de hombres armados venidos desde Barcelona, que atravesaban la vila y se dirigían al castillo a través del camino del Palau. Y conociendo la época, ese trasiego en más de una ocasión no debía ser muy tranquilo. La segunda, la sospecha. ¿A quién era fiel San Andreu de Quistonsis? ¿Al rey o al conde de Foch? Y la última, la división interna. Como ya he mencionado, no todos los vecinos pensarían igual sobre a quién se debía apoyar. Momentos convulsos para nuestra vila. Pero la historia no acaba ahí. Ya sabéis cómo va esto. En junio del mismo año, los hombres del conde de Foix, sí, otra vez ellos, regresaron con fuerza y volvieron a tomar el castillo de Castellví. Y como un eco que se repite en nuestra historia, las tropas volvieron a cruzar los caminos de nuestra vila, ocupando senderos, desviando cosechas y llenando de ruido lo que antes era calma. Y otra vez, como una sombra que no se disipa, la sospecha volvió a caer sobre San Andreu de Quistonsis. ¿Estábamos con Barcelona o con Foch? ¿A quién debían obedecer los vecinos? ¿A quién había que temer más? Y así, entre rumores, tensiones y viejas rencillas, nuestra vila se convirtió en campo de dudas y desconfianzas, no solo desde fuera, sino también entre nosotros mismos. De nuevo, el 7 de agosto de 1412, el castillo volvió a ser tomado por Barcelona. A pesar de esta doble derrota, el conde de Foch insistía en sus pretensiones, aunque ahora volvía a la vía diplomática ante el nuevo rey, Ferran I. Finalmente llegaron a un acuerdo, por el cual el conde de Foch se olvidaba definitivamente de la baronía. Claro, a cambio de una sustancial indemnización económica. Y así, entre pactos rotos, castillos tomados y promesas matizadas, la baronía se mantuvo como calle de Barcelona, pero bajo el control del rey. Como siempre, quienes más sufrieron todo esto fueron los de abajo, los vecinos, los campesinos, los que vieron pasar las tropas, perder sus cosechas e enterrar a sus hijos. Y nunca sacaron provecho de nada. Esa es, por desgracia, la tónica de la historia. Y nuestra milenaria vila no fue una excepción. La semana que viene terminamos esta miniserie sobre la baronía de Castellbell y volveremos ya así a la historia local. Pero con una mirada más amplia y una comprensión más clara del mundo en el que vivieron nuestros vecinos. Hasta entonces, un fuerte abrazo y gracias, como siempre, por acompañarnos en Radio San Andreu. Nos escuchamos la próxima semana.

Y ahora os dejo con Manuel y sus crónicas de películas, con una película antigua de hace muchos años, cuando empezó el destape, en Manuel.

Hola, hola, buenas tardes, ciudadanos de San Andrés de la Barca. Esto es Cine con Mayúscula y la película que vamos a hablar esta tarde es la siguiente. Título, Emmanuel. País, Francia. Dirección, Jules Jacquin. Género, drama erótico. Reparto, Sylvia Crystal, Marika Green, Alia Courney y Daniel Starke. La sinopsis es la siguiente. Una jovencita recién casada viaja a Bangkok a reunirse con su marido, un diplomático francés. En el viaje es iniciada al sexo por una hermosa adolescente guiada por un hombre maduro en los placeres de la carne y aprende a materializarse sus fantasías sexuales más secretas, animada por su esposo. Bueno, esta es una película que en su época estaba prohibida en España. Estamos hablando de los años 70, ¿no? Pero lo que sí está claro es que esta película marcó un antes y un después sobre el tema del cine erótico. Lo que ahora vemos escenas muy fuertes, en aquel momento una película viendo a Sylvia Crystal haciendo Emmanuel con su rostro y su cuerpo, que un cuerpo extraordinario como mujer, llamaba mucho la atención. Entonces, había mucha gente, hipócritas, que decían, hablaban de Emmanuel como una cosa prohibida y tal. Pero realmente lo que hacían es que mucha gente que iba a Francia, a Perpignan sobre todo, a ver las películas, como El último tango en París y otras películas. Lo que sí está claro es que esta película lanzó la idea de que el cine tenía que cambiar sobre el tema de la sexualidad. La actriz ha trabajado en muchas películas sobre la sexualidad, películas como Emmanuel, Emmanuel Antivirgen, El regreso de Emmanuel y otras películas más. Luego salieron un montón de Emmanueles, como por ejemplo Emmanuel Negra, Emmanuel Negra en África y otras más. Y ahora ha surgido otra nueva película de Emmanuel que no es tan sexual ni tan erótica como lo que fue en aquel momento esta película. Yo lo que sí recomiendo que la vean para que no nos asustemos de lo que es el sexo, porque al día de hoy esta película sería como ver una película de Walt Disney. Lo único que les recomiendo es que la vean con interés por su fotografía, por su música y por su interpretación, sobre todo la escena de Emmanuel con una chica joven que es un poco fuerte en este momento, por eso no lo digo, por respeto al público de San Andrés de la Barca. Gracias.

0: Hola, soy la Maribel y os voy a dar las recetas de la abuela. Aquellos guisos que cocinaban nuestras madres con lo que se había recogido de los campos y de la huerta, que nos alimentaron durante nuestra infancia y nos trajeron hasta aquí.
1: Mojete de invierno. Este guiso se preparaba para dar una comida caliente y que no saliera cara, ni en los ingredientes ni en el tiempo invertido. Ingredientes para 4 personas. Una cebolla grande. Si es pequeña, 2. Una ñora o un pimiento seco. 3 patatas. 4 ajos. 250 gramos de bacalao seco, salado. 3 tomates secos. 2 cucharadas soperas de aceite de oliva. Sal al gusto. 1 litro de agua. Preparación. El bacalao se pone a remojo el día antes. Se le cambia el agua un par de veces para desalarlo. En una olla pones el litro de agua a hervir, mientras pelas y cortas las cebollas y las patatas. Cortas el bacalao en trozos pequeños, la ñora la abres y le quitas las semillas, la pones en la olla, los ajos los desgajas de la cabeza y los echas

al mismo lo corriges si le falta sal y cuando la patata esté cocida ya puedes servirla en los platos. Siempre que...

0: Bueno, ahora la cosa va de poemas con Marlene, José y Luisa.
1: Tú no puedes volver atrás porque la vida ya te empuja como un aullido interminable. Hija mía, es mejor vivir con la alegría de los hombres que llorar ante el muro ciego. Te sentirás acorralada, te sentirás perdida o sola, tal vez querrás no haber nacido. Yo sé muy bien que te dirán que la vida no tiene objeto, que es un asunto desgraciado. Entonces siempre acuérdate de lo que un día yo escribí pensando en ti como ahora pienso. La vida es bella, ya verás cómo a pesar de los pesares tendrás amigos, tendrás amor. Un hombre solo, una mujer así tomados de uno en uno son como polvo, no son nada. Pero yo cuando te hablo a ti, cuando te escribo estas palabras, pienso también en otra gente. Tu destino está en los demás, tu futuro en tu propia vida, tu dignidad en la de otros. Otros esperan que resistas, que les ayudes tu alegría, tu canción entre tus canciones. Entonces siempre acuérdate de lo que un día yo escribí pensando en ti como ahora pienso. Nunca te entregues ni te apartes junto al camino. Nunca digas no puedo más y aquí me quedo. La vida es bella. Tú verás como a pesar de los pesares tendrás amor, tendrás amigos. Por lo demás no hay lección y este mundo tal como es será con todo tu patrimonio. Perdóname, no sé decirte nada más, pero tú comprende que yo aún estoy en el camino. Y siempre, siempre acuérdate de lo que un día yo escribí pensando en ti como ahora pienso. Al olmo viejo, hendido por el rayo y en su mitad podrido, con las lluvias de abril y el sol de mayo, algunas hojas verdes le han salido. El olmo centenario en la colina, que llame el duero, un musgo amarillento, le mancha la corteza blanquecina al tronco carcomido el polvoriento. ¿No será cual los álamos cantores que guardan el camino y la ribera, habitado de pardos ruiseñores? Ejército de hormigas en hilera va trepando por él y en sus entrañas urden sus telas grises las arañas. Antes que te derribe, olmo del Duero, con su hacha el leñador y el carpintero te convierte en melena de campana, lanza de carro o yugo de carreta, antes que rojo en el hogar mañana ardas de alguna misera caseta al borde de un camino, antes de que te descuaje un torbellino y tronche el soplo de las sierras blancas, antes que el río hasta la mar te empuje por valles y barrancas, olmo, quiero anotar en mi cartera la gracia de tu rama verdecida. Mi corazón espera también hacia la luz y hacia la vida otro milagro de la primavera. Volverán las oscuras golondrinas en tu balcón sus nidos a colgar, y otra vez con el ala sus cristales jugando llamarán. Pero aquellas que el vuelo refrenaban tu hermosura y mi dicha contemplar, aquellas que aprendieron nuestros nombres, estas no volverán. Volverán las tupidas madres selvas de tu jardín las tapias a escalar, y otra vez a la tarde aún más hermosas sus flores se abrirán. Pero aquellas que cuajadas de rocío, cuyas gotas mirábamos temblar y caer como lágrimas del día, esas no volverán. Volverán del amor en tus oídos las palabras ardientes a sonar, tu corazón de su profundo sueño tal vez despertará. Pero mudo y absorto y de rodillas como se adora a Dios ante su altar, como yo te he querido, desengáñate, así no te querrán.
0: Bueno, y así llegamos al final del encuentro de hoy. Esperamos que hayas disfrutado tanto como nosotros al traerte entrevistas, recetas, historias, cine, educación física y esas curiosidades que siempre nos dejan con la boca abierta. 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Y si os quedáis con ganas de más, tranquilo, la próxima semana volveré.

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2: 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I des de Ràdio Sant Andreu, moltíssimes gràcies, perquè, bueno, una vez más, és una puerta, una ventana abierta al ciudadano, y debemos defender siempre la libre comunicación. Esto es importantísimo. Así que muchas gracias, Jordi.
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2: Ay, pues mira, yo creo que básicamente una persona bondadosa, alegre, positivo, resolutivo, optimista y siempre, siempre buscando ser feliz.
1: Abans repassàvem el currículum. Metge pediatre, periodista, promotor cultural, ara regidor, molt polifacètic, no?
2: Creo que, bueno, pero desde pequeño siempre, gracias a mi familia, a mis abuelos, a mis padres, mis tíos, me permitieron ser yo, ¿no? Y es una versión, esta es una versión de lo que yo soñé cuando era pequeño. Entonces, y quería, lo que sí quería ser como mi pediatra, Carlos Rivero, nunca lo olvidaré. Carlos Rivero era un pediatra muy, muy conocido en Barquisimeto y muy buen pediatra. Y yo me acercaba cada vez que nos tocaba las vacunas o algo, y yo me acercaba, me ponía con 5, 6, 7 añicos en la mesa, recuerdo, y decía, yo quiero ser como tú. No era como el pediatra, sino quería que, porque él estaba con su fonendo, yo tengo la costumbre de llevar mi fonendo, no por una cuestión de jerarquía, de que yo, porque soy médico, llevo en fonendo, no, ni que mi compañera es enfermera, no, es porque me siento cobijado con mi fonendo. Sin mi fonendo acá no soy Felipe el médico.
1: Va néixer a Caracas, a la família d'origen espanyol per part de pare.
2: De San Sebastián,
1: de
2: ha sido
1: perdón,
2: vasco.
1: Para vasco. Y madre venezolana.
2: Sí, sí. Y abuelos de La Rioja y una paterno y un abuelo materno de Lorca. Recuerda que en la época de 1940, 1950, hubo mucha migración. Mi abuelo, el lorquino, se fue. Era de Alpargatas Miñarro. Y se fueron para probar suerte en las Américas, como decían, al cruzar el charco. Y mi padre en el año 61, 62, viajó de San Sebastián rumbo a, no sabía si Brasil, Colombia, Venezuela, pero Venezuela era el país de la riqueza y las mujeres bellas. Dijo, pues me voy, como buen vasco dijo, me voy a ver a las mujeres bellas de Venezuela.
1: Para diplomático y madre enfermera.
2: Mi madre enfermera pediátrica, mi abuela era matrona y mi padre trabajó en el agregado, como agregado cultural. Y fíjate, Venezuela trató de llevar la cultura vasca, la pintura vasca, la música de euskera y se dio cuenta que, bueno, que en Venezuela lo que querían era la gitana, que se ponía arriba de la tele, una gitana que se movía, que era preciosa con su vestido rojo, recuerdo, y el torero, y el toro. Entonces era la costumbre de la España de ir a Canarias, a las fiestas de pueblo.

0: eran muy, muy conocidas en Venezuela, en esa Venezuela de los 60.
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0: Bueno, precisamente mi padre trabajaba mucho con distribuidoras y productoras de cine. Eran, yo no creo que fueran cinéfilos, pero les encantaba tanto a mi madre como a mi padre. Íbamos al autocine. A ver, yo que recuerdo mis primeras películas de Disney, fue creo que Robin Hood o Dumbo, bueno, una panza a llorar, porque, o Bambi, que le pasa eso tan trágico a la mami de Bambi. Entonces empezó esa cultura, empezó a ser una rutina también los sábados en la noche ir al autocine, y después ya con 13, 14 años, claro, yo nací en una época en donde había la clase A, clase B, clase C, todo, y yo no pude ver Tiburón en pantalla gigante, no pude ver El Último Tango en París, no pude ver Alien, no pude ver El Exorcista. Y después, bueno, en pantalla gigante lo vi en Fenómena, aquí en Barcelona, en el cine Fenómena, que hacían los retros.
1: ¿Va a ser campeón de natación?
0: Bueno, sí, de pequeño, tengo dislexia con TDA, hiperactividad y lateralización. Entonces, ¿qué pasaba? Me caía, mi abuela decía, este se cae de la bicicleta, de los triciclos. ¿Qué pasa? Yo me sentía como pez en el agua nadando. Siempre me ha encantado el mar y el agua. Entonces, pues nada, mi padre tenía una casa. En Venezuela había muchas colonias de portugueses, de italianos, de brasileños y alemanes. Había la colonia Tovar y había... Mi padre tenía una casa en la playa que era de la organización Chrysler, de unas playas preciosas que eran, cuando vayan a Venezuela, que ya se está arreglando Venezuela poco a poco, tienen que conocer Chichiriviche. Y entonces estaba el Club Palmasola, que era de la Chrysler, y entonces había pues salas de cinema, el bowling, los bolos y todo esto, y había pues la gran oportunidad de eso, de nadar, y yo nadaba, no me daba cuenta y empezaba a tratar, y mi hermano sí que, yo gané plata, mi hermana ganó plata, bronce, pero mi hermano sí que ganó oro. Y entonces, pero claro, entras en el instituto y yo cada vez que eran 2-3 horas diarias y te cansabas, eran como esas extraescolares y te cansabas, y yo salía siempre con la piel muy reseca y los ojos rojos, siempre... las cosas que no te cuentan cuando lo haces ya de manera un poco más profesional. Entonces era siempre con los hidratantes tal, y dije, no, mira, lo mío es estudiar y ya.
1: Ara he fet referència a TDA, a la dislexia. ¿Com ho ha conviscut o com ho ha afrontat?
0: Bueno, de pequeño, sí, es verdad.
1: Segurament que ara sí que hi ha més eines, no?
0: Sí, ahora hay más información, hay más... Bueno... más comprensión, a lo mejor todavía hay que concienciar más, sobre todo los peques, porque te das cuenta que a lo mejor en los colegios todavía no están sensibilizados o no saben identificar. Entonces el niño que se aburre en clase, el niño que se mueve mucho, el niño que... Yo veía un pájaro que pasaba por la ventana y lo seguía y ya me decían, Felipe Alberto, la profesora Lugo, que ya está mayorcita, y le decía, Felipe Alberto, ya sabía que había pasado algo, no sabía qué, pero había hecho algo. Entonces, pues, siempre he sido muy inquieto, muy de meterme. Mi padre nos metía en clase de pintura, clase de canto, clase de... clase de guitarra, pero se dieron cuenta que, claro, no, la derecha con la izquierda, la derecha con la izquierda, pues era complicado. Piano tampoco, los pies con esto, conducir tampoco, le empotré el coche a mi padre 3 veces, horrible, porque claro, cuando giraba, yo sí giro hacia aquí, muevo inmediatamente el pie, esta pierna, derecha a derecha. Y si hago para la izquierda, también. Entonces, o frenaba o aceleraba.
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0: Sí,
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0: Sí,
1: va fer
0: bueno,
1: des de programes informatius a programes més de magazine,
0: de cine,
1: no?
0: Magazine, sí, sí.
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0: Mira, fíjate que a mí, bueno, en Venezuela había una situación, nosotros éramos los que llamaban los criollos, que éramos productos de la mezcla de venezolanos con italianos, con portugueses o venezolanos, y éramos más altos en estatura, pues sobresalía. Yo tenía con 14 años, pegué el estirón a 1,79, casi 1,80. Entonces, claro, ser muy blanco de piel, con el cabello muy negro, que como iba tanto a la piscina, se resecaba y se ponía como unos mechones dorados naranja, que eran naturales, pero de pelo quemado, para que nos entendamos, de la piscina del cloro. Antes se echaba mucho cloro, o no eran otros productos. Y entonces mi hermana participó en un casting para Miss Venezuela, mi hermana era modelo, mi hermana trabajaba en esto, mi hermano también, y a mí de pequeño, mi padre le pidieron que fuera para una imagen de unos potitos a nivel nacional. Pues mi padre dijo, mira, esto ya está. Pero bueno, fui creciendo, pues fui gustando los castings, acompañaba a mi hermana o a mis primos a casting que sí querían, y siempre decían, es este que está callado, y era yo. Y entonces empecé, fui el primer chico del tiempo. Entonces tenía un teleprompter y con mi dislexia marcaba, y me hice famoso en el sentido, o conocido, porque claro, teníamos el croma, una tele, el teleprompter, y yo, claro, decía en el sur y marcaba el oeste. Habrá tal precipitaciones en tal, no llovía, entonces yo decía, odiaba, pero realmente a los meteorólogos, ese era, porque decían, mañana habrá sol, y llovía. Entonces por la calle decían, vaya con el tiempo, o sea, fue, y pasaron, había como zapping, pasaban esos trocitos de mis equivocaciones, y hay una cadena nacional, gracias a Jorge Félix, el creador de muchos culebrones y tal, me dijo, o te pongo en novelas o te pongo a dar noticias. Pero tienes que hacerme, allí no era periodismo, era comunicación social y reporteros. Yo realmente, mi papel como periodista no, sino como comunicación, era licenciado en comunicación social y reportero. Y yo decía, pues reportero de calle. La liaba un montón y me dijeron, no, vas a dar las noticias sí o sí. Y ahí fue cuando empecé a dar las noticias con una voz muy suave, porque mi tono de voz es muy suave, y todos engolaban. Tiene dos guías, José Félix García, es José Sánchez y yo, grandes narradores de Venezuela y Latinoamérica, y ellos eran los que, buenas noches. Entonces yo trataba, Armando Cuello, por ejemplo, yo trataba de imitarlos, pero salía con una disfonía, y entonces me dice un director, dice, ¿por qué tú estás hablando así raro? ¿Por qué tú hablas así, estás hablando, cambiando tu tono de voz? Digo, es que estos hablan como hombres, y tú, yo, dice, tú habla como tú hablas y ya está. Y así fue. Que hubo muchas críticas, por supuesto, al principio decían, pero es que tiene voz de niña, que tiene voz de finita, que tiene tal. Y dije, pues mira, y a la semana se acostumbraron.
1: ¿Fins quan va fer aquesta experiència televisiva?
0: Yo tendría 19, 20 años. De modelo, de cositas de estas, de pequeño. Después seguí con modelaje, y fui imagen de tijerazo, todo esto de como el Corte Inglés allá en Latinoamérica, y viajamos mucho, grabamos muchas cosas y conocí muchos países y me la pasaba, claro. Pero mi padre y mi madre siempre me dijeron, de lunes a viernes tu medicina, y bueno, de viernes a domingo, en vez de hacer cosas, te vas de viaje y te vas a hacer cosas.
1: De fet, vostè comença a estudiar medicina a Venezuela amb 16 anys.
0: Empecé 16. Con 16, porque tuve la gran suerte de tener, como te digo, mi madre que yo no había las extraescolares de repaso ni nada, sino que decía, bueno, tú lo que necesitas es leer, no eres tonto, eres que tienes que... Y así fue que descubrí que yo, leyendo lo que yo escribía, o diciéndolo en voz alta, o viéndolo graficado, mi pared, yo recuerdo que no tenía los pósteres. Yo tenía los pósteres, mi hermana de los Kids, de los Bee Gees, yo tenía el de Puma, tenía el de los Backstreet Boys, tenía, y los quité todos estos, y de cine tenía la Idelón, tenía Marlon Brando, entonces los quité todos los pósteres para escribir en grande, graficado todo lo que yo estaba estudiando. Entonces mi padre me pintó toda una pared grande de mi habitación de blanco, y entonces yo iba escribiendo y lo iba viviendo. Entonces descubrimos que mi gran potencial era la memoria visual, una memoria fotográfica que tengo, impresionante, y así descubrimos que de esta manera yo podía aprender más. Y leyendo, yo por ejemplo, si te leo esto en voz baja para mí, después me cuesta, ¿no? Entonces tengo que leerlo en voz alta. Lo leo, igual las mamis, yo les digo, mira, aquí tienes la amoxicilina, 4 mililitros cada 8 horas por 7 días o por 10 días. Yo si lo leo, ya sé que está bien. Si se lo leo a ellos, ya sé que...
1: ¿Va a ser de pediatra a Venezuela o ya con Barrio aquí a Cataluña?
0: Sí, estuve coordinador de pediatría en el ambulatorio Daniel Camejo Acosta. Fui uno de los primeros en el programa de atención materno-infantil, que veíamos niños durante 3 años. Estuve coordinando neonatología, que era niños de 0 a 20 días. Entonces, era muy bonito porque veías ese niño, lo recibías, ibas muchas veces incluso hasta atender el parto. Te dejaba el obstetra o el ginecólogo o la enfermera que era la parturiente, la matrona, que estuvieras presente en la nacimiento del nene. Y entonces ahí fue cuando realmente comprendí que lo mío era los peques. Entonces ya son pues 36 años dedicado a la pediatría.
1: L'any 2006 decideix marxar de Venezuela. Uh-huh. Va ser una decisió professional o també una necessitat personal?
0: Fue más que personal. Más que profesional, fue personal. Sabía que necesitaban en España pediatras y tal, pero ya la cosa era más difícil. Había más problemas a nivel de hospital, había más... aumentó la violencia, aumentó la criminalidad, aumentaron los robos. En el ambulatorio donde yo trabajaba, Jordi, se metían para robarse el ibuprofeno, la piretal, no había medicamentos. Y ya me preocupó sobre todo mi madre, porque mi madre en ese entonces, 61 años, 62 años, y era hipertensa. Entonces yo dije, si me le falta una medicación o falta algún médico, dije no. Nos fuimos mi mamá, las tres perritas de mi mamá, 4 maletas y yo.
1: ¿Y va a arribar a Santander de Abarca, bueno, o avanza al paso
0: a Valencia? Porque tengo una tía en Valencia. Entonces, en Valencia estuvimos 2 años, prácticamente 2 años, 1 año y medio, 2 años, y después ya sí decidimos San Andrés de la Barca, Barcelona.
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0: Bueno, por esa fantasía que siempre veo yo, que a veces dicen, es que el mundo de la fantasía... Que me agrada mucho leerlo a veces, Manuel Palanca, Manuel en Facebook, en Instagram, no sé. Y entonces decía, y aquí va Felipe con su mundo. No, Felipe no, Arturo del... Él me cambia el nombre. Arturo, no Felipe, es Arturo del Corral o del... Y dice, y va con sus niños y toda esa alegría, felicidad. Y expresa muy bien lo que yo realmente soy. Soy una persona muy feliz y muy optimista. Y claro, muchas cosas las decido por esa intuición, pero también decía el nombre. Yo decía, Barcelona no quiero porque es, ay, Barcelona, la capital, el ruido, tal. Y empecé a ver, Rubí, uy, como la culebrón este Rubí, Payellá, ay, no lo voy a saber pronunciar. Martorell, no me sonaba, sinceramente Marto, uy, que no. Esparraguera, me sonaba espárragos. En fin, decía... Y de repente veo San Andreu de la Barca. Digo, oh, esto es hollywoodense, esto es un nombre precioso, un nombre que fonéticamente es dulce. Y dije, San Andreu de la Barca. Vine, vi que tenía unas salas de cine preciosas, el centro comercial, tenía mucha vida, tenía la cuestión de la piscina. Y me voy a la calle Sardana, que nunca pensé que era la calle Sardina, porque pero como era la Sardana, de la Sardana del baile, dije, es que no puede ser. Y encima número 13, que es mi número favorito, y dije, no, es que estoy en la gloria. Encima en la gloria, y la persona que esa época compartió conmigo, que vivía ella arriba y abajo, era Gloria, mi querida Gloria.
1: ¿Gloria Novellón?
0: Gloria Novellón. Fue una familia para mí.
1: La vemos tan y como colaboradora de Mol Sánchez aquí a la radio.
0: Para mí ellos fueron mi familia. Ellos vivían, eran dos pisos, eran dos apartamentos, para entendernos. Yo abajo y ellos arriba. Y el segundo día de estar ya con ellos alquilado, porque no quería comprar, porque quería ver qué pasaba, pues te digo una anécdota. Los dos días quemé su cocina, porque no sabía cocinar. Entonces digo, ella me dice, empieza por unos huevos fritos. Y entonces, claro, yo dejé la sartén, vi YouTube, deje la sartén bien caliente y echa los huevos. Pues dejé la sartén muy caliente y de repente estoy con los perritos y tal, y digo, ay, huele raro, era que estaba acá. Bueno, pues sí, a la Gloria, a mi Gloria, le que me la cocina.
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0: Fíjate, siempre, y yo agradezco la pregunta, porque siempre estuve en dos o tres campañas de Enric Llorca. Pero siempre le decía, ponme de último. Yo quiero saludar a la gente y me gusta pegar carteles, anécdotas diversas. Bueno, me fui a pegar carteles recuerdo, confundí a Charo, a mi querida Charo, con Eunice o con. Entonces me fui a pegar carteles y decía, estos carteles no se parecen a los de Llorca, eran los de
1: Mar Girbet.
0: No, de Mar, espérate, no, era antes de Mar. Bueno, yo sé que o Bravo puede ser. No recuerdo. Y de repente, claro, digo, ay, tú no eres Charo. No, vete con los tuyos. Y entonces había una cuestión de mucho de hermandad, cordialidad, porque en realidad pues la pasábamos muy bien. Y ver a Sonia Navarro subida en el poste inmenso. Bueno, pues. Y vino la pandemia y ahí sí que vi de primera mano como la familia se deterioró, la familia, los niños en sus habitaciones con su móvil, y sentí que algo pasaba, ¿no? Algo, que la ciudad no era porque estaba triste por la pandemia, sino que había algo más, no porque fuera San Andrés. No era culpa, por decírtelo, del ayuntamiento, ni de Ana Alba, ni de nadie. Era una situación que yo dije, digo, bueno, Felipe, pero si has hecho cosas ayudando a ellos fuera del ayuntamiento, pues ¿por qué no estar dentro del ayuntamiento y hacer cosas? Y así fue, como surgió.
1: Així va ser com va entrar en política, va obtindre un regidor, de fet va estar a punt de potser treure un segon regidor. 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Com ho
0: genial.
1: Va anar?
0: Fue significativamente liberadora. O sea, es una cosa de dejar de ser Felipe el Felipe a ser un Felipe que se atrevía a dar mítines, a dar opiniones ya políticas, a hablar de un contexto más social, más. Y yo creo que ha sido y sigue siendo un proceso enriquecedor, sí.
1: Si li pregunto què és la política o com hauria de ser la política, que em respon?
0: La política nos rodea día a día, es una forma de es una cultura. Lo que pasa que cuando yo lo reconozco, que yo decía, yo no soy político, yo no quiero, yo no me gusta la política. Mucha gente te dice, yo no, pero es que tienes una política de vida, tú tienes una forma de gerenciar tus gastos, de gerenciar tus amistades, tus grupos, tu vecino, ahí tú estás haciendo ya una política. Entonces yo invito a muchos jóvenes que les gusta implicarse en temas sociales, en que, si por ejemplo, yo recuerdo que yo más, en una entrevista que me hicieron me dijeron, es que tú más que político eres activista, y eso me gustó mucho, más que político, ¿no? Yo recuerdo con 19, 20 años nos íbamos a hacer marchas en Venezuela porque subía a lo mejor la gasolina. Entonces los jóvenes teníamos un papel muy importante y nos tenía miedo el gobierno en aquel entonces. Salíamos y decíamos, se cierra y poníamos unas cadenas en la universidad porque era... No, porque veíamos que nuestros padres estaban sufriendo por una situación económica o una situación social. Entonces esto, yo creo que hace falta más marchas, ¿no? Una marcha para que mejore la salud, una marcha para que mejore la educación, una marcha que para que se incluya en realmente, para que haya una verdadera igualdad, para que no sigan habiendo estos asesinatos por violencia machista. O sea, marchas y que todos, por ejemplo, una marcha médica, me encantaría que fuera una marcha médica, pero no una marcha médica, una marcha de sanitarios, enfermeros, médicos, pacientes. O sea, que todos saliéramos y decir, mira, queremos una sanidad digna, una salud para todos, igual que la educación, todos, profesores, alumnados, todos, padres, madres. O sea, que todos juntos hagamos un bloque.
1: ¿Té algún referent polític?
0: Ay, Bukele. Bukele, creo que conocí su historia y hizo lo imposible y lo hizo posible. Dijo que iba a cambiar su país, que iba a cambiar la criminalidad. Y en Venezuela, pues Rómulo Gallegos, un gran escritor, hizo mucho por la cultura. Rafael Caldera, un abogado. ¿Sabes qué pasa? Que me gustan estos referentes que no necesitan vivir de la política. Es decir, no necesitan un sueldo, no necesitan, o sea, necesitan es hacer cosas por su país. Entonces, hombre, Rafael Caldera, que era un abogado brillante, pues quiso cambiar leyes en Venezuela y lo logró.
1: ¿D'àmbit més local, algún referent?
0: ¿Local?
1: ¿Més de Santander o de la Barca, algún polític local?
0: Pues Enric Llorca. Enric, para mí es mi referente, es una persona que he seguido, es una persona que he vivido, que es un amigo, es un compañero de trabajo. La juventud de Marc Giribert, me gusta, un hombre joven que yo lo veo. Yo es que en pocos años, yo a Marc lo veo a nivel nacional o internacional, parlamentos y congresos. Juan Pablo, un gran orador. Juan Pablo para mí también es un referente importante, es un hombre que le apasiona la política. Reivindica. Ya no hablemos de ideologías, ¿sabes? Hablo de... y de mujeres, Sonia Aranda. Sonia me parece que es la que le falta esa cuestión, me encantaría tener, ya tuvimos una alcaldesa, Ana Alba, pero me gustaría tener una alcaldesa. Hombre, lo que hagas que es del PP, pero es una guerrera.
1: ¿Té alguna meta política? ¿O li agradaria arribar? Hombre, en el món de la política?
0: Segunda planta.
1: Bé, de fet, vostè va publicar un llibre de primera planta
0: l'any passat. Ahora, mira, estoy como regidor de oposición, se limita mucho porque tú tienes pocos poderes, ¿no? Me han ofrecido, pues he tenido la oportunidad de formar parte, pero sí que me gustaría, ¿no? Tener esa o cultura en este caso, o familia que me encanta. Era mi objetivo, regidor de familia, que no había y no hay, pero bueno.
1: Mai se sap, ¿no?
0: ¿Ah?
1: Nunca se sabe, ¿no?
0: Mai se sap.
1: Completi la frase. Sant Andreu de la Barca representa per mi...
0: Pues hogar, mi hogar. Mi hogar.
1: Hi ha algun lloc de Sant Andreu de la Barca que li agradi especialment?
0: Ay, la ermita es... me libera, me hace... es un espacio especial y tiene como unas raíces arqueológicas profundas, históricas. Esa libertad, ese paisaje, esa loma de césped, ese espacio.
1: ¿Creu que amb aquesta entrevista avui d'aquest espai regidors hem conegut una miqueta més a Felipe del Val?
0: Sí, por supuesto, sí, sí.
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0: siempre,
1: polítiques, no?
0: Tu sabes que sempre hay un mito, y es solamente un mito, que decían, pero Felipe, ¿cómo puedes hacer tantas cosas? Y siempre he dicho, es que somos tres, trillizos.
1: Aquest seria el secret.
0: Ese es el secreto.
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0: Muchísimas gracias, Jordi.

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Bueno, pues ya estamos aquí un miércoles más desde los estudios de Radio San Andreu. Bienvenidos a todos a Top Music, un programa donde vamos a ofreceros la mejor música del género urbano en exclusiva para todos vosotros. Como todos los miércoles, hemos preparado una playlist con lo mejor del reggaetón, dembow, trap, y que pincharemos para que la disfrutéis allá donde estéis, en casa, en el curro, en el gym, donde sea. Daros las gracias por seguirnos y apoyarnos en las redes sociales y, como no, escuchándonos los miércoles aquí en Tus 98, ya que vosotros sois los verdaderamente protagonistas de este programa, ya que gracias a vosotros somos uno de los programas más escuchados en la cartelera de los miércoles en Radio San Andreu. ¡Mil gracias! Venga, ¿estáis preparados? Yo sí, Fathers arriba, y aquí en Tus 98 en Radio San Andreu, muy felices, comenzamos así, Top Music. ¡Disfruten!

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0: Bueno, pues hemos llegado al final del programa de hoy. Daros las gracias a todos por seguirnos cada semana y animaros a que nos enviéis vuestras notas de audio y mensajes pidiendo vuestros temas favoritos al WhatsApp de Tom Music al 617-925-994. 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Lo dicho, familia, un placer poder estar con vosotros una semana más. Nos vemos el miércoles que viene. Mil gracias, vecines mil. Chao, disfruten.
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0: Cody decía, yo quiero ser como tú. No era como el pediatra, sino quería que... Porque él estaba con su fonendo, yo tengo la costumbre de llevar mi fonendo, no por una cuestión de jerarquía, de que yo, porque soy médico, llevo en fonendo, no. Ni que mi compañera es enfermera, no, no, no. Es porque me siento cobijado con mi fonendo. Sin mi fonendo acá no soy Felipe el médico.
1: Va néixer a Caracas, a la família d'origen espanyol per part de pare...
0: De San Sebastián, nacido en Vasco.
1: Para Vasco. Y madre venezolana.
0: Sí, sí. Y abuelos de La Rioja y una paterno y un abuelo materno de Lorca. Recuerda que en la época de 1940, 1950, hubo mucha migración. Mi abuelo, el lorquino, se fue. Era de Alpargatas Miñarro. Y se fueron para a probar suerte en las Américas, como decían, al cruzar el charco. Y mi padre en el año 61, 62, viajó de San Sebastián rumbo a... No sabía si Brasil, Colombia, Venezuela, pero Venezuela era el país de la riqueza y las mujeres bellas. Dijo, pues me voy, como buen vasco dijo, me voy a ver a las mujeres bellas de Venezuela.
1: Para diplomático y madre enfermera.
0: Mi madre enfermera pediátrica, mi abuela era matrona y mi padre trabajó como agregado cultural y fíjate, Venezuela trató de llevar la cultura vasca, la pintura vasca, la música de euskera, y se dio cuenta que, bueno, que en Venezuela lo que querían era la gitana, que se ponía arriba de la tele, una gitana que se movía, que era preciosa con su vestido rojo, recuerdo, y el torero. Y el toro, entonces era la costumbre de la España de ir a Canarias, las fiestas de pueblo eran muy, muy conocidas en Venezuela, en esa Venezuela de los 60.
1: I en aquest entorn, d'on neix la passió per la pediatria, que després en parlarem, jo crec que està clar, no?, per part de mare, però aquesta passió pel cinema i per la comunicació, d'on neix?
0: Bueno, precisamente mi padre trabajaba mucho con distribuidoras y productoras de cine. Eran, yo no creo que fueran cinéfilos, pero les encantaba tanto a mi madre como a mi padre. Íbamos al autocine. A ver, yo que recuerdo mis primeras películas de Disney, fue creo que Robin Hood o Dumbo, bueno, una panza a llorar, porque o Bambi, que le pasa eso tan trágico a la mami de Bambi. Entonces empezó esa cultura, empezó a ser una rutina también los sábados en la noche ir al autocine, y después ya con 13, 14 años, claro, yo nací en una época en donde... Había la clase A, clase B, clase C, todo, y yo no pude ver Tiburón en pantalla gigante, no pude ver El Último Tango en París, no pude ver Alien, no pude ver El Exorcista. Y después, bueno, en pantalla gigante lo vi en el Fenómena, aquí en Barcelona, en el cine Fenómena, que hacían los retros.
1: ¿Va a ser campeón de natación?
0: Bueno, sí, de pequeño, tengo dislexia con TDA, hiperactividad y lateralización. Entonces, ¿qué pasaba? Me caía, mi abuelo decía, este se cae de la bicicleta, de los triciclos. ¿Qué pasa? Yo me sentía como pez en el agua nadando. Siempre me ha encantado el mar y el agua. Entonces, pues nada, mi padre tenía una casa. En Venezuela había muchas colonias de portugueses, de italianos, de brasileños y alemanes. Había la colonia Tovar y había... Mi padre tenía una casa en la playa que era de la organización Chrysler, de unas playas preciosas que eran, cuando vayan a Venezuela, que ya se está arreglando Venezuela poco a poco, tienen que conocer Chichiriviche. Y entonces estaba el Club Palma Sola, que era de la Chrysler, y entonces había pues salas de cinema, el bowling, los bolos y todo esto, y había pues la gran oportunidad de eso, de nadar, y yo nadaba, no me daba cuenta y empezaba a tratar, y mi hermano sí que, yo gané plata, mi hermana ganó plata bronce, pero mi hermano sí que ganó oro, y entonces, pero claro, entras en el instituto y yo cada vez que eran 2-3 horas diarias y te cansabas, eran como esas extraescolares y te cansabas, y yo salía siempre con la piel muy reseca y los ojos rojos, siempre... las cosas que no te cuentan cuando lo haces ya de manera un poco más profesional, entonces era siempre con los hidratantes tal, y dije, no, mira, lo mío es estudiar y I ja.
1: Ara he fet referència a TDA, a la dislexia. Com ho ha conviscut? O com ho ha afrontat?
0: Bueno, de pequeño...
1: Ara, sí, segurament que ara sí que hi ha més eines, no?
0: Sí.

0: ahora hay más información, hay más, bueno, más comprensión. A lo mejor todavía hay que concienciar más, sobre todo los peques, porque te das cuenta que a lo mejor en los colegios todavía no están sensibilizados o no saben identificar. Entonces el niño que se aburre en clase, el niño que se mueve mucho, el niño que... Yo veía un pájaro que pasaba por la ventana y lo seguía y ya me decían, Felipe Alberto, la profesora Lugo, que ya está mayorcita, y me decía, Felipe Alberto, ya sabía que había pasado algo, no sabía qué, pero había hecho algo. Entonces, pues... Siempre he sido muy inquieto, muy de meterme. Mi padre nos metía en clase de pintura, clase de canto, clase de... clase de guitarra, pero se dieron cuenta que, claro, no, la derecha con la izquierda... La derecha con la izquierda, pues era complicado. Piano tampoco, los pies con esto. Conducir tampoco. Le empotré el coche a mi padre 3 veces. Horrible, porque, claro... Cuando giraba, yo sí giro hacia aquí, muevo inmediatamente el pie, esta pierna, derecha, derecha. Y si hago para la izquierda, también. Entonces, o frenaba o aceleraba.
1: 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Va ser un presentador molt famós i molt conegut.
0: Sí,
1: va fer,
0: bueno,
1: des de programes informatius a programes més de magazine,
0: de cine,
1: no?
0: Magazine, sí.
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0: Mira, fíjate que a mi, bueno, en Venezuela havia una situació, nosotros éramos los que llamaban los criollos, que éramos productos de la mezcla de venezolanos con italianos, con portugueses o venezolanos, y éramos más altos en estatura, pues sobresalía. Yo tenía con 14 años, pegué el estirón a 1,79, casi 1,80. Entonces, claro, ser muy blanco de piel, con el cabello muy negro, que como iba tanto a la piscina, se me resecaba, y se ponía como unos mechones dorados naranja, que eran naturales, pero de pelo quemado, para que nos entendamos, de la piscina del cloro. Antes se echaba mucho cloro, o no eran nuestros productos. Y entonces mi hermana participó en un casting para Miss Venezuela, mi hermana era modelo, mi hermana trabajaba en esto, mi hermano también, y a mí de pequeño, mi padre le pidieron que fuera para una imagen de unos potitos a nivel nacional. Pues mi padre dijo, mira, esto ya está, pero bueno, fui creciendo, pues fui gustando los castings, acompañaba a mi hermana o a mis primos a casting que sí querían, y siempre decían, es este que está callado, y era yo. Y entonces empecé, fui el primer chico del tiempo. Entonces tenía un teleprompter y con mi dislexia marcaba, y me hice famoso en el sentido, o conocido, porque claro, teníamos el croma, una tele, el teleprompter, y yo, claro, decía en el sur y marcaba el oeste. Habrá tal precipitaciones en tal, no llovía, entonces yo decía, odiaba, pero realmente a los meteorólogos, ese era, porque decían, mañana habrá sol, y llovía. Entonces por la calle decían, vaya con el tiempo, o sea, fue, y pasaron, había como zapping, pasaban esos trocitos de mis equivocaciones, y hay una cadena nacional, gracias a Jorge Félix, el creador de muchos culebrones y tal, me dijo, o te pongo en novelas o te pongo a dar noticias. Pero tienes que hacerme, allí no era periodismo, era comunicación social y reporteros. Yo realmente, mi papel como periodista no, sino como comunicación, era licenciado en comunicación social y reportero. Y yo decía, pues reportero de calle. La liaba un montón y me dijeron, no, vas a dar las noticias sí o sí. Y ahí fue cuando empecé a dar las noticias con una voz muy suave, porque mi tono de voz es muy suave, y todos engolaban. Tiene dos guías, José Félix García, es José Sánchez y yo, grandes narradores de Venezuela y Latinoamérica, y ellos eran los que, buenas noches. Entonces yo trataba, Armando Cuello, por ejemplo, yo trataba de imitarlos, pero salía con una disfonía, y entonces me dice un director, dice, ¿por qué tú estás hablando así raro? ¿Por qué tú hablas así, estás hablando, cambiando tu tono de voz? Digo, es que estos hablan como hombres, y tú, yo, dice... Tú habla como tú hablas y ya está. Y así fue. que hubo muchas críticas, por supuesto, al principio decían, pero es que tiene voz de niña, que tiene voz de finita, que tiene tal, y dije, pues mira, y a la semana se acostumbraron.
1: ¿Fins quan va fer aquesta experiència televisiva?
0: Yo tendría 19, 20 años. De modelo, de cositas de estas, de pequeño. Después seguí con modelaje, y fui imagen de tijerazo, todo esto de como el Corte Inglés allá en Latinoamérica, y viajamos mucho, grabamos muchas cosas y conocí muchos países y me la pasaba, claro. Pero mi padre y mi madre siempre me dijeron, de lunes a viernes tu medicina, y bueno, de viernes a domingo, en vez de hacer cosas, te vas de viaje y te vas a hacer cosas.
1: De fet, vostè comença a estudiar medicina a Venezuela amb 16 anys.
0: Empecé 16. Con 16 porque tuve la gran suerte de tener, como te digo, mi madre, que yo no había las extraescolares de repaso ni nada, sino que decía, bueno, tú lo que necesitas es leer, no eres tonto, tienes que... Y así fue que descubrí que yo, leyendo lo que yo escribía, o diciéndolo en voz alta, o viéndolo graficado, mi pared, yo recuerdo que no tenía los póster. Yo tenía los póster, mi hermana de los Kids, de los Bee Gees, yo tenía el de Puma, tenía el de los Backstreet Boys, tenía, y los quité todos estos, y de cine tenía la Idelón, tenía Marlon Brando, entonces los quité todos los póster para escribir en grande, graficado todo lo que yo estaba estudiando. Entonces mi padre me pintó toda una pared grande de mi habitación de blanco, y entonces yo iba escribiendo y lo iba viviendo. Entonces descubrimos que mi gran potencial era la memoria visual, una memoria fotográfica que tengo, impresionante, y así descubrimos que de esta manera yo podía aprender más, y leyendo. Yo, por ejemplo, si te leo esto en voz baja para mí, después me cuesta, ¿no? Entonces tengo que leerlo en voz alta. Lo leo. Las mamis, yo les digo, mira, aquí tienes la amoxicilina, 4 mililitros cada 8 horas por 7 días o por 10 días. Yo si lo leo, ya sé que está bien. Si se lo leo a ellos, ya sé que...
1: ¿Va a ser de pediatra a Venezuela o ya con arriba aquí a Cataluña?
0: Sí, estuve coordinador de pediatría en el ambulatorio Daniel Camejo Acosta. Fui uno de los primeros en el programa de atención materno-infantil, que veíamos niños durante 3 años. Estuve coordinando neonatología, que era niños de 0 a 20 días. Entonces, era muy bonito porque veías ese niño, lo recibías, ibas muchas veces incluso hasta atender el parto. Te dejaba el obstetra o el ginecólogo o la enfermera que era la parturiente, la matrona, que estuvieras presente en la nacimiento del nene. Y entonces ahí fue cuando realmente comprendí que lo mío era los pequeños. Entonces ya son, pues, 36 años dedicado a la pediatría.
1: L'any 2006 decideix marxar de Venezuela. Uh-huh. Va ser una decisió professional o també una necessitat personal?
0: Fue más que personal. Más que professional, fue personal. Sabía que necesitaban en España pediatras y tal, pero... ya la cosa era más difícil, había más problemas a nivel de hospital, había más, aumentó la violencia, aumentó la criminalidad, aumentaron los robos. En el ambulatorio donde yo trabajaba, Jordi, se metían para robarse el ibuprofeno, la piretal, no había medicamentos. Y ya me preocupó sobre todo mi madre, porque mi madre en ese entonces, 61 años, 62 años, y era hipertensa. Entonces yo dije, si me le falta una medicación o falta algún médico, dije no. Nos fuimos mi mamá, las tres perritas de mi mamá, 4 maletas y yo.
1: Iba a arribar a
0: Valencia, porque tengo una tía en Valencia. Entonces en Valencia estuvimos 2 años. Prácticamente 2 años, 1 año y medio, 2 años, y después ya sí decidimos San Andrés de la Barca, Barcelona.
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0: Bueno, yo creo que...
1: Sempre ha reivindicat que és venezolà.
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1: reivindicat
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1: moltes vegades.
0: Yo tengo dos amores. Barquisimeto y San Andrés de la Barca, y Venezuela y España.
1: ¿Por qué va a decidir San Andrés de la Barca?
0: Ay, bueno, porque eso, por esa fantasía que siempre veo yo, que a veces dicen, es que el mundo de la fantasía, hay un señor que me agrada mucho leerlo a veces, Manuel Palanca, Manuel en Facebook, en Instagram, no sé. Y entonces decía, y aquí va Felipe con su mundo. No, Felipe no, Arturo del, él me cambia el nombre. Arturo, no Felipe, es Arturo del corral o del... Y dice, y va con sus niños y toda esa alegría, felicidad. Y expresa muy bien lo que yo realmente soy. Soy una persona muy feliz y muy optimista. Y claro, muchas cosas las decido por esa intuición, pero también decía el nombre. Yo decía, Barcelona no quiero porque es... Ay, Barcelona, la capital, el ruido, tal... Y empecé a ver Rubí, uy, como la culebrón este Rubí, Payellá, ay, no lo voy a saber pronunciar, Martorell, no me sonaba, sinceramente Marto, uy, que no, Esparraguera, me sonaba espárragos, en fin, decía, y de repente veo San Andreu de la Barca, digo, oh, esto es hollywoodense, esto es... Un nombre precioso, un nombre que fonéticamente es dulce. Y dije, San Andreu de la Barca. Vine, vi que tenía unas salas de cine preciosas, el centro comercial, tenía mucha vida, tenía la cuestión de la piscina. Y me voy a la calle Sardana, que nunca pensé que era la calle Sardina. Porque Sardana, pero como era la Sardana, de la Sardana del baile, dije, es que no puede ser. Y encima número 13. Que es mi número favorito, y dije, no, es que estoy en la gloria. Encima en la gloria, y la persona que esa época compartió conmigo, que vivía ella arriba y abajo, era Gloria, mi querida Gloria.
1: ¿Gloria Novellón?
0: Gloria Novellón. Fue una familia para mí.
1: La vam tenir com a col·laboradora de molts anys aquí,
0: sí, sí,
1: aquí a la
0: sí.
1: Ràdio.
0: Para mí ellos fueron mi familia. Ellos vivían, eran dos pisos, eran dos apartamentos, para entendernos. Yo abajo y ellos arriba. Y el segundo día de estar ya con ellos alquilado, porque no quería comprar, porque quería ver qué pasaba, pues te digo una anécdota. Los dos días quemé su cocina, porque no sabía cocinar. Entonces digo, ella me dice, empieza por unos huevos fritos. Y entonces, claro, yo dejé la sartén, vi... YouTube, deje la sartén bien caliente y echa los huevos. Pues dejé la sartén muy caliente y de repente estoy con los perritos y tal, y digo, ay, huele raro, era que estaba... Bueno, pues sí, a la Gloria, a mi Gloria, que me la cocina.
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0: Fíjate, siempre, y yo agradezco la pregunta, porque siempre estuve en dos o tres campañas de Enric Llorca. Pero siempre le decía, ponme de último. Yo quiero saludar a la gente y me gusta pegar carteles, anécdotas diversas. Bueno, me fui a pegar carteles confundí a Charo, a mi querida Charo, con Eunice o con. Entonces me fui a pegar carteles y decía, estos carteles no se parecen a los de Llorca, eran los de.
1: Mar Girbet.
0: No, de Mar, espérate, no, era antes de Mar. Bueno, yo sé que o Bravo puede ser. No recuerdo. Y de repente, claro, digo, ay, tú no eres Charo. No, vete con los tuyos. Y entonces había una cuestión de mucho de hermandad, cordialidad, porque en realidad pues la pasábamos muy bien. Y ver a Sonia Navarro subida en el poste inmenso. Bueno, pues... Y vino la pandemia y ahí sí que vi de primera mano como la familia se deterioró, la familia, los niños en sus habitaciones con su móvil, y sentí que algo pasaba, ¿no? Algo, que la ciudad no era porque estaba triste por la pandemia, sino que había algo más, no porque fuera San Andrés. No era culpa, por decírtelo, del ayuntamiento, ni de Ana Alba, ni de nadie. Era una situación que yo dije, digo, bueno, Felipe, pero si has hecho cosas ayudando a ellos fuera del ayuntamiento... pues ¿por qué no estar dentro del ayuntamiento y hacer cosas? Y así fue, como surgió.
1: Així va ser com va entrar en política, va obtindre un regidor, de fet va estar a punt de potser treure un segon regidor. 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Com ho
0: genial.
1: Valora?
0: Fue significativamente liberadora. O sea, es una cosa de dejar de ser Felipe el Felipe a ser un Felipe que se atrevía a dar mítines, a dar opiniones ya políticas, a hablar de un contexto más social, más. Y yo creo que ha sido y sigue siendo un proceso enriquecedor, sí.
1: Si li pregunto què és la política o com hauria de ser la política, que em respon?
0: La política nos rodea día a día, es una forma de es una cultura. Lo que pasa que cuando yo lo reconozco, que yo decía, yo no soy político, yo no quiero, yo no me gusta la política. Mucha gente te dice, yo no, pero es que tienes una política de vida, tú tienes una forma de gerenciar tus gastos, de gerenciar tus amistades, tus grupos, tu vecino, ahí tú estás haciendo ya una política. Entonces yo invito a muchos jóvenes que les gusta implicarse en temas sociales, en que, si por ejemplo, yo recuerdo que yo, claro, yo más, en una entrevista que me hicieron, me dijeron, es que tú más que político eres activista, y eso me gustó mucho, más que político, ¿no? Yo recuerdo con 19, 20 años nos íbamos a hacer marchas en Venezuela porque subía a lo mejor la gasolina, entonces los jóvenes teníamos un papel muy importante. Y nos tenía miedo el gobierno en aquel entonces. Salíamos y decíamos, se cierra y poníamos unas cadenas en la universidad. Porque era, no, porque veíamos que nuestros padres estaban sufriendo por una situación económica o una situación social. Entonces esto, yo creo que hace falta más marchas, ¿no? Una marcha para que mejore la salud. Una marcha para que mejore la educación. Una marcha que para que se incluya en realmente, para que haya una verdadera igualdad. Para que no sigan habiendo asesinatos por violencia machista, o sea, marchas, y que todos, por ejemplo, una marcha médica, me encantaría que fuera una marcha médica, pero no una marcha médica, una marcha de sanitarios, enfermeros, médicos, pacientes, o sea, que todos saliéramos y decir, mira, queremos una sanidad digna, una salud para todos, igual que la educación, todos, profesores, alumnados, todos, padres, madres, o sea, que todos juntos hagamos un bloque.
1: ¿Té algún referent polític?
0: Ay, Bukele, creo que conocí su historia y hizo lo imposible y lo hizo posible. Dijo que iba a cambiar su país, que iba a cambiar la criminalidad. Y en Venezuela, pues Rómulo Gallegos, un gran escritor, hizo mucho por la cultura. Rafael Caldera, un abogado. ¿Sabes qué pasa? Que me gustan estos referentes que no necesitan vivir de la política. Es decir, no necesitan un sueldo, no necesitan, o sea, necesitan es hacer cosas por su país. Entonces, hombre, Rafael Caldera, que era un abogado brillante, pues quiso cambiar leyes en Venezuela y lo logró.
1: ¿D'àmbit més local, algún referent?
0: Local.
1: ¿Més de Santandero de la Barca, del polític
0: bueno,
1: local?
0: Pues Enric Llorca. Enric, para mí es mi referente, es una persona que he seguido, es una persona que he vivido, que es un amigo, es un compañero de trabajo. La juventud de Marc Giribert, me gusta, un hombre joven que yo lo veo. Yo es que en pocos años, yo a Marc lo veo a nivel nacional o internacional, parlamentos y congresos. Y Juan Pablo, un gran orador. Juan Pablo para mí también es un referente importante, es un hombre que le apasiona la política, reivindica. Ya no hablemos de ideologías, ¿sabes? Hablo de y de mujeres, Sonia Aranda. Sonia me parece que es la que le falta esa cuestión, ese me encantaría tener, ya tuvimos una alcaldesa, Ana Alba, pero me gustaría tener una alcaldesa. Hombre, lo que hagas que es del PP, pero es una guerrera.
1: ¿Té alguna meta política? ¿O li agradaria arribar al món de la política?
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0: Ahora, mira, estoy como regidor de oposición, se limita mucho porque tú tienes pocos poderes, ¿no? Me han ofrecido, pues he tenido la oportunidad de formar parte, pero sí que me gustaría, ¿no? Tener esa o cultura en este caso, o familia que me encanta. Era mi objetivo, regidor de familia, que no había y no hay, pero bueno.
1: Mai se sap, ¿no?
0: ¿Ah?
1: Nunca se sabe, ¿no?
0: Mai se sap.
1: Completi la frase. Sant Andreu de la Barca representa per mi...
0: Pues hogar, mi hogar. Mi hogar.
1: Hi ha algun lloc de Sant Andreu de la Barca que li agradi especialment?
0: Ay, la ermita es... me libera. Me hace... es un espacio especial y tiene como unas raíces arqueológicas profundas, históricas... esa libertad, ese paisaje, esa loma de césped, ese espacio.
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1: polítiques, no?
0: Tu sabes que sempre hay un mito, y es solamente un mito, que decían, pero Felipe, ¿cómo puedes hacer tantas cosas? Tal, tiene, y siempre he dicho, es que somos tres trillizos.
1: Aquest seria el secret.
0: Ese es el secreto.
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0: Muchísimas gracias, Jordi.

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1: Buenas tardes, amigas, amigos. Bienvenidos una semana más a este rincón tan especial, donde la vida, la memoria y el arte se encuentran. Bienvenidos, bienvenidas a Encuentros, el programa de la Casal de la Gent Gran María Aurelia Campmany. Este programa es como un lienzo en blanco, que cada miércoles llenamos de colores, de voces, de historias. 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Para asegurar que cada sonido, cada detalle de esta exposición radiofónica llega a vuestros oídos con la mayor claridad, contamos con Satur, nuestro técnico de sonido, y al frente de este recorrido por las secciones de nuestro programa, un servidor, Jerónimo. ¿Qué tenemos hoy en nuestra galería radiofónica? Pues un auténtico mural de secciones de que pintan la vida con diferentes tonos. Vamos a escuchar a Manuel.